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0: Gracias. Gracias por invitarnos.
1: Gracias, chicos. Gracias, Fede.
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Buen día para todos. ¿Cómo andan? Bienvenidos a Clásicos de Ida, bienvenidos a Cadena Hit, bienvenidos a una nueva semana, donde hasta las 6 de la mañana los vamos a estar acompañando con clásicos y nuevos clásicos para empezar de la mejor manera posible el día, que es con buena música. Ponemos primera y empezamos nomás. Mi nombre es Lucas Correa, Luquitas, y con Lucho Alegre y toda la banda hacemos Clásicos de Ida por Cadena Hit. Un éxito siempre.

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0: química, aunque sea temprano. Sí, por supuesto, hay química entre ustedes que están ahí empezando del otro lado, nosotros que estamos también empezando acá, ¿eh? Para nosotros también es temprano, pero con esta música se nos hace mucho más llevadero. Suena Banda de Turistas, suena Química, suena Clásicos de Ida en Cadena Hit.
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0: Hablamos de clásicos y de nuevos clásicos. Hablamos de Miranda con Julieta Venegas. Escuchamos Perfecta en todos lados a través de la 91.9, la frecuencia de Córdoba capital, desde donde sonamos en todo el país.
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nosotros llegamos al final de un nuevo Clásicos de Ida. Muchas gracias a todos, por habernos permitido correrle el telón a este día, correrle el telón a la semana y a la programación de la HIT. Se viene Despabilate Amor para seguir disfrutando de la programación y nosotros mañana desde las 5 nos volveremos a encontrar con esto, con estos clásicos y nuevos clásicos de estos genios, grandes artistas que tanto disfrutamos escuchar y compartir. Mi nombre es Lucas Correa, Luquitas, y con Lucho Alegre y toda la banda hicimos Clásicos de Ida por Cadena HIT. Un éxito siempre. Chau, chau.

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0: Alex Warren, buen día. Buen día, despabilado. No me van a decir que hace frío, ¿no?
1: Arriba el fucking club del Pico y la Pala.
2: Puede ser un gran día, plantéatelo así.
0: 2 graditos. ¿Querés saber? 2 graditos. Si estabas por arrancar, 2 graditos. Así te lo voy a decir, sin anestesia. 2 grados a esta hora en Córdoba. Ay, chiquito, ni con forceps quería salir de la cama, pero hay que arrancar, porque no somos ni herederos ni mantenidos. Y el Club del Pico y la Pala.
3: El Club del Pico y la Pala acaba de empezar.

0: Buen día. Buen día, guantecitos mágicos. Buen día, Lana. Ajá. Así te quería encontrar, país. En Córdoba tuvimos temperaturas bajo cero. Ya te voy a decir bien a dónde. Ya les vamos a actualizar todo, a ver cómo sigue la semana. Entró el frente, ¿eh? Entró el frente frío. Belgrano heroico a la final, a puro corazón. Saca chispas, Alberdi. No. Alberdi está como quiere. Qué alegrión, ¿no? Están como locos. Pasión. Es un día de revolución futbolera en Córdoba. Hola, Barea.
1: ¿Cómo andamos, Iros? Buen día para todos. Buen día para todos los piratas.
0: Sí.
1: Que se vivió un partido tremendo hasta el último segundo.
0: Oh.
1: Literalmente fue un partido de locos.
0: De locos.
1: Pero con los nervios y con varias cosas en la garganta, ¿viste?
0: ¿Algo?
1: Atravesado para decir, ¿viste? Sutilmente
0: huevos de nervio. Gallina libre.
1: Sí, tal cual, ¿viste? Como sentías un moñito, como que cuando baja la situación.
0: ¿Algún familiar de los jugadores de Belgrano estará despierto a esta hora?
1: Yo creo que deben haber pasado, deben haber pasado de festejos.
0: Por Dios, algún primo, algo,
1: fue
0: alguien de Ubita.
1: Pero literalmente, bueno, Ubita que salvó en el segundo tiempo, porque ya venía ganando argentinos. Ubita le da el empate a Belgrano 1-1.
0: Sí.
1: Y después, por supuesto, que
0: la agonía.
1: El alargue de los 15 minutos.
0: Lo podía ir así de a poco.
1: Hasta penales.
0: Captando, viste, por redes, por esto, por el otro, porque no tengo el plus, no pago yo.
1: Bueno, en casa
0: no
1: tampoco. Bueno, mi hermano sí, andás a ver, él estaba sobre.
0: Ah, tu hermano.
1: Pareja, sí, es pirata.
0: Ay, pero tu hermano que los invite a ver.
1: No, porque estaba en otro lado, seguramente.
0: Ah,
1: sí,
0: bueno.
1: Estaba en lo de la novia, sí.
0: Ah, que, bueno.
2: No, gracias por arrancar el día cuando ni siquiera el día arrancó.
0: Sí, no arrancó nada. ¿Qué vas a hacer? Comprá todo hecho hoy, si es lunes, frío.
1: Argentino ya lo tenía ganado el partido. Ya estaban todos los jugadores a punto de explotar, de salir a la cancha, festejar la final acá en Kempes, que se va a jugar. La final se juega en el Kempes.
0: Sí, claro.
1: Así que en este caso, Belgrano recibirá a River.
0: ¿Vos viste lo que fue el aeropuerto? Para recibir
1: tremendo.
0: Al plantel. No.
1: En el Olmos, tremendo.
0: ¿Alvarenque estará vivo?
1: Alvarenque no sé si viene hoy. O sea.
0: Alvarenque estará vivo.
1: Dale el día, Fla.
0: La gente en Alberdi, ¿estará despierta?
1: No lo sabemos.
0: El último territorio libre de América. ¿O sabes por qué se dice así?
1: ¿Por qué?
0: Fue el barrio de Clínicas, ahí se produjo la reforma universitaria y después el Cordobazo.
1: Exactamente, o sea, tiene un barrio con historias y las hay.
0: Tengo. Sí. Bueno, 6 de la mañana, 10 minutos.

0: Bueno, ahí vamos, gente hermosa. Pie derecho sobre este mundo. Y nos vamos despabilando, como se puede. No, no empujen.
1: Despacito.
0: Sí.
1: Vamos tranquilos.
0: No hay necesidad.
1: No, ¿para qué?
0: Voy a ponerles el himno flamenco que hace mucho que no ponemos. 6 de la mañana, 11 minutos.
2: Buenos días, hoy me siento bien.
0: Dale de a poco con el calefactor, ¿eh? Porque después te va a impactar la boletita de gas y Dios mío. Bueno, el mensaje no está que arde, vamos de así, despabilando.
1: Despacito,
0: no.
1: Vamos tranquilos, claro.
0: Llega Coti, estás en el despabilate, amor, hasta las 9.

0: Dale, dale, Abelito Pintos, metele con el chupín y las polainas. Ay, qué día para polainas, la que te tiró, la que te tiritó.
1: ¿Viste cuando empieza ese sonido entre los dientes, así como la que una sinfónica?
0: Dios, no sé si tomarme una sopa o un café con leche.
1: Tomate una sopa ahora.
0: Tomate una dosis de chamamé. Una sobredosis de chamamé. Vení a divertirte con Amboesa, negro. Bueno, ¿quién anda por el mensajero? Celia Ochoa. Buen día, Club de Pico y Pala. Buen día, dice. Feliz por Belgrano, trabajando desde casa, los escucho.
1: Ay, cómo está todos los piratas.
0: Un saludo enorme para mis hijos que enseguida se despiertan para el cole. Bueno, bueno, Cele. Para con el cine, que todavía no llegó el profe. En mi casa, yo vivo en Manantiales 2, dice Antonella. El auto le marca 3 bajo cero.
1: Ah, no, Anto, hay que...
0: hay que no ir a trabajar.
1: Le decís al jefe, che, no puedo porque está frío. Así de claro. Uno, directamente. El certificado te lo lleva ¿quién? El muñeco de nieve.
0: Ahí lo tenés, ahí lo tenés. Bueno, esos datitos que no pueden faltar en tu desayuno de hoy.
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0: ¡Me encantó!
2: El calor que hace, hermano, ya estoy harto. Hace 70 días que me dicen que ya va a llover. Mañana va a llover. Pingo, va a llover.
0: Señor, cállese.
1: La boca, atrevido. Cortes de tránsito en Córdoba. Hay trabajos de aguas cordobesas, justamente, lo cual van a haber cortes desde hoy a las 8 de la mañana en calle Martín García, en barrio San Martín, entre Europa y Palestina, y también en calle Donato Álvarez, entre Juan Manuel Fangio y Rodolfo Medica.
0: Hay algo que está pasando ahí en Colón y Cañada, ¿viste? Está lleno de agua. No sé por qué. Pero había...
1: ¿Será la cañada que pasa por ahí?
0: Se desbordó, decís vos, se pinchó.
1: Para mí se ha pinchado. Es cierto, pasé y era como...
0: Se ha pinchado la cañada.
1: La ola esta.
0: Algo pasó.
3: ¡Aguante, Talleres!
0: Bueno, chicos, bueno.
1: No, chicos, perdón.
0: Claro.
1: Hoy es un día celeste.
0: 6 de la mañana, 21 minutos. Ya actualizamos la temperatura en San Antonio de Arredondo.
1: ¿Cuánto?
0: Fabri... ¡Ay, Dios mío! 5 grados bajo cero.
1: ¡Ay, qué lindo que está, por favor!
0: Mirá qué bonito para estar haciendo colecho con un escabe.
1: ¿Sabés que estoy viendo que no trajimos algo importante? Ah, no, sí, ahí la tenés. Me la vas a compartir.
0: ¿Qué?
1: Hoy es el día de la escarapela.
0: ¡No! ¡Ay, me olvidé mi escarapela!
1: ¡Ay, pero te estoy haciendo quedar bien al aire! Vos me olvidé la escarapela. La gran estaba siete. ¡Sostené una vez en la vida!
0: Que me regalaron una de brillos.
1: ¿En serio? ¡Ay, negra, qué glamorosa!
0: ¡Ay, que la estaba buscando!
1: Y dos, te amamos así.
0: Diana, bueno. Diana, me alegra la mañana. Vamos con esa dosis de chamamé. Una sobredosis de chamamé. Debe explotar la máquina de café de la radio hoy, ¿eh?
1: Deben estar peleándose a esta hora.
0: La canción que van a escuchar ahora es una canción hermosa. Si la habré cantado a esta.
1: ¿De quién es?
0: Me has llevado. A ver.
1: ¿Español? Ay, pero sí.
0: Esos amores de barra, chico. Pues ella baila sola. Joder.
1: Hostia, tío.

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0: Miro en los ojos, nana, qué linda canción para despertarse.
1: Como vos.
0: Lunes, pedacito derecho en esta tierra. Eso. Dale que sí, dale que va. Levántate, Lázara, y despabilate, amor, despabilate.
2: Vamos, Lázara, despabilate.
1: Beso gigante, Lázara, ahí que se está despertando. Un abrazo gigante para Edgar del móvil 1437.
2: Vamos, Edgar,
1: que
2: querido.
1: Me trajo y dice, yo los escucho siempre todas las mañanas. Vamos, Edgar, querido. A vos te venían desde otra radio escuchando, seguramente.
2: Ah, ¿me escuchaban de otra radio?
1: No sé, cuando eras tuya.
2: De una radio... Flavia, es tuya.
1: Flavia es tuya.
2: Bueno.
1: Ahora es mía, mía. Claro. De acá de la hit.
2: Sí, bueno, Edgar, un beso grande. Ustedes dan ese calorcito y energía para comenzar la semana rumbo al cole en Santa María de Punilla. Omar, Cari y Tommy, ¿querés saber cuánto, qué temperatura?
1: A ver cuánto los chicos por allá en Santa María de Punilla.
2: -3.
1: Ay, 3 bajo cero, qué lindo.
2: Ay, chiquitos.
1: Perdón, chicos, yo soy feliz con este clima. Porque te abrigas, te tomas algo calentito y seguís la vida. No hay mosquito que moleste.
2: Ay, yo
1: no
2: soy feliz transpirada.
1: ¿Viste toda la papada que te jode la transpiración? No, basta, nada de eso, basta.
2: No. ¿Sabés qué? ¿Viste para la hernia cervical?
1: Ay,
2: esta que me...
1: ¿Qué le pasa, Borocoto?
2: Es como que me sale la borocotó de adentro.
1: Me encanta que salga ese ritmo
2: para
1: la flor de piel.
2: Para esta hernia cervical que me han diagnosticado... es bueno el ejercicio de hacer papada. Tenés que hacer como la cabeza para atrás.
1: ¡Papada! Y te marca todo esto. No.
2: Es muy sexy, ¿no?
1: Me imagino.
2: Curás la hernia, pero bueno.
1: Pero después el bozo, si no sabes te toca, cómo se te marca.
2: No te toca ni con un rayo láser.
1: Un esfuerzo del Chaco impenetrable, parece después.
2: Tenés que hacer así como para atrás, papada.
3: ¿Ves? Mira cómo se me
2: ¡ay, qué sexy! Te quiero morder la papada. 6:31 y estás arrancando. 1 grado 4 décimas en Córdoba. Albarén, que no sabemos si va a venir.
1: Disculpa. Piedra, papel o tijera. ¿Qué decimos?
2: Piedra,
1: ¿viene
2: papel, tijera
1: o no?
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0: pisaron.
1: Dale con la bayadita.
0: Primeras luces del día.
1: Buen día, primero silencio. Silencio es el que se escuchaba en la cancha ayer. Ay, chiquito. Abrile ahí, agrandale el agrandale, marco.
2: Eso te iba a decir, pará, porque está chiquita la puerta para lo que no ha venido
1: entra,
2: a él, ¿eh?
1: No le entra el corazón celeste.
3: ¡Aguante, Tayale!
1: Hola, Alvarenque.
4: ¿Cómo le va a ir a vos?
1: Muy
4: no
1: bien.
4: Estoy tan gordo, debo decirle.
1: No se haga, no se haga. No le entra la se le pegó la sonrisa en la oreja de acá a la derecha.
4: Pero falta mucho, Iros, todavía.
1: ¿Qué habrá prometido ayer? ¿Qué habrá?
4: Oh.
1: ¿Cuántas promesas incumplidas, Señor Jesús? Alberti todavía, pero la tía, sí.
4: Uno no debe hacer esas cosas, Iros, anda prometiendo por ahí.
1: ¿No?
4: No.
1: Deben haber hecho tantas promesas, Alvarenque, que deje mentir.
4: ¿Por ¿Usted debe hacer promesa a cambio de...?
1: Sí, sí, sí, sí. Después, bueno, ¿viste?
4: ¿Entregó alguna vez el alma al diablo?
1: Sí, te juro. Yo cuando era adolescente, qué manera de prometer. Era prometedora serial, era.
4: Oh.
1: Y bueno, algunas no se cumplieron, pero bueno. ¿Usted prometió muchas cosas ayer?
4: Un par.
1: ¿Cuántos kilos de carne comió? ¿O se hizo vegano justo ayer para que gane Belgrano?
4: No, no, eso no. Eso
1: nunca.
4: El asado es el asado, el domingo iró es asado.
1: ¿Lo vio tomando una chocolatada?
4: Leche cultivada. ¿Se acuerda de la leche cultivada?
1: Ay, amaba la leche cultivada yo.
2: Leche cultivada.
4: ¿Por qué pasó de moda la leche? ¿Qué pasó con
1: no
4: la leche
1: sé.
4: Cultivada?
1: ¿Qué era la leche cultivada?
4: Era como un yogur liviano.
1: Era riquísima. La tomaba con cucharita yo.
4: ¿Qué fue la vida de la leche cultivada?
1: ¿Tomó chocolatada con espuma?
4: Claro.
1: Ay, está para una chocolatada con espuma.
4: Ay, sí.
1: Qué rico. Qué bebida noble la chocolatada con espuma.
4: Sí.
1: Bueno, ni le pregunto por dónde pasa la mañana, ¿no?
4: No les obliga. Por el Córdoba, el título es...
1: Por el barrio de la...
4: La épica de Belgrano.
1: Claro, cuénteme.
4: Porque además, ¿cómo se dio?
1: Sí. ¿Cómo se dio?
4: Imagínese que a los 94 minutos Belgrano perdió 1-0.
1: Ajá.
4: Y antes de los 95 lo empató.
1: Ahí se le salió el alma.
4: Empezó la serie de penales muy bien, porque el primero Argentinos Juniors pega el travesaño. El problema es que Belgrano después erra 2 seguidos. El chinito y el mudo, los que se supone los mejores pateadores.
1: ¡Qué locurón!
4: Quedó con 2 match points, digamos, en contra, obligado a hacer Belgrano y a que no convierta uno Argentinos Juniors. En el último penal no convirtió Argentinos Juniors, en la serie de 5, convierte Rigoni, pasan al mano a mano. Y entra a patear Enzo Pérez, que no sé por qué pateó como pateó.
1: ¿Qué pasó con Enzo Pérez?
4: Ah, lo pateó muy mal, se lo
1: pateó. Mal, ¿no? Un abrazo a la familia Pérez.
4: Che. Son de Mendoza, así que...
1: El cardiológico, o sea, habrá recibido mucha
2: gente. Una detrás de otra. Una detrás de otra.
1: ¿Sabes qué me pegó acá? Acá, pac, en la frente.
4: ¿Qué?
1: La cuerda vocal del vecino. De cómo gritaba.
4: Ah.
1: Se le reventó una cuerda vocal.
4: ¿Y por qué no todo es fútbol en la vida, Eros?
1: ¿Qué? Voy a abrir el dato despabilado.
4: Abre el dato, pues le traigo un par de títulos que no tienen que ver con la política, sino dos informes muy interesantes.
1: Bueno.

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1: Atención, hola María Campos, qué locura, qué felicidad, dice, abrazo celeste, vamos mi Belgrano, Alba cantalo. María, mandame una foto de los juveniles ahí desayunando, ¿qué están desayunando hoy? Tostadas de éxito.
2: Debe estar emocionado también los chicos.
3: ¿Por qué no? No puede acordar que son menores, por eso una vez le pedimos a ella que mandara
1: fotos. No, foto. Pero manda fotos de lo que desayuna.
3: Ah, claro, desayuno, de... sí.
2: De la comida.
3: Eso con los pibes. No, porque con los pibes uno dice,
1: si bueno. Siempre nos mandan fotos de los chicos yendo al cole, de los chicos en el cine. Ay, María, no inventes cosas, no sé.
3: Lo dijo María Campos.
1: No vengas a censurarnos.
2: Podemos ir a desayunar algún día, dicho ese paso.
3: Claro, ahí está. Eso sí.
1: Podría haber traído algo, ¿no? Unas tostaditas, usted con olor a triunfo, algo.
2: Yo pensé que usted iba a traer algo para acompañarnos unos. No le digo una pavlova, pero unos criollitos.
1: Ay, qué rico una pavlova a esta hora.
2: No, un chori a esta hora.
1: Bueno.
2: Estoy para un chori.
1: ¿Está para un chori?
2: Sí.
1: Zelensky no deben ni tener voz, ¿no? ¿Se fueron a festejar o no cuando llegaron acá al aeropuerto?
2: Fueron a recibirlos.
1: Sí. ¿Fue al aeropuerto, Alvarenga?
2: No, tengo que venir a cumplir acá.
1: ¿Tiene que venir al despabilate?
2: Claro.
1: Bueno.
2: Escuchiros, hagan este ejercicio en la casa.
1: A ver el ejercicio.
2: Denle a un adolescente, a un niño, una herramienta.
1: Uh-huh. Una llave, sí. Allen.
2: Sí, una pinza.
1: Sí, una.
2: Un martillo, un taladro.
1: Un taco Fisher.
2: Porque el tema, los efectos del celular, advierten los especialistas que los chicos están con mala motricidad. De tanto estar con el celular en la mano.
1: No me digas, la motricidad fina se está anulando.
2: De hecho, hablan de un analfabetismo motriz.
1: Uy,
2: yo creo que se está perdiendo esa habilidad. Le da a uno una pala y no sabe muy bien cómo la agarra.
1: No sabe ni lo que es un pico ni una pala.
2: ¿No sería su caso?
1: No, mirá, escuchá.
4: El club del pico y la pala acaba de empezar.
1: No, y nosotros estamos en auge del club del pico y la pala. Mirá vos eso, che.
2: Advierten que es clave entre los 7 y los 12 años tratar de estimular algunas cuestiones que tengan que ver con la motricidad. Porque claro, están todo el día con el dedito.
1: Sí, el dedito. Son generaciones que ya nacen digitalizadas desde lo motriz.
2: Se lo dejo. Haga el ejercicio en la casa. Vea, fíjese.
1: Sí.
2: Y le traigo otro tema no menos polémico desde España.
1: A ver.
2: A ver qué dice la gente. Lanzaron fuertes multas a peatones que crucen la calle mirando el celular.
1: Es que sí, hay que atacar por todos lados. ¿Cómo vas a cruzar la calle? Mijito, levanta la pera. Después viene el síndrome de la pera gacha, ¿viste?
2: Claro.
1: Todas las enfermedades de espalda.
2: Entre 80 y 200 euros la multa.
1: La pera gacha tiene River.
2: El 33% de los muertos en siniestros viales en Barcelona son peatones.
1: Tremendo, Alvarenque, me gusta,
2: ¿eh? Es que andamos como... Esto escapa a chicos, ¿no? Esto es tema de grandes, sobre todo.
1: Esto es tema de grandes, grandulones mirando el celu.
2: Que vamos por la calle, primero por una enorme seguridad. Mucha gente va por la vereda con el celu y está ahí de un eventual posible arrebato.
1: Eso por un lado. Eso ni hablar. ¿Sabés lo que observo yo? Los que vienen chichoneando ahí con el celular, con carita de sonrisa, es que están ahí.
2: ¿Qué están qué?
1: Es que están ahí mandando mensajitos, meo.
2: ¿De qué tipo?
1: De tenor alto, me da la sensación a mí.
2: Ah, usted y los interpreta mensajes en la calle.
1: Yo veo cuando la gente está enamorada y está chat.
2: O sea, usted es una tarotista del celular.
3: Lee pantalla sin verla.
1: Sí, soy tarotista digital.
2: Claro, mire qué interesante es. Bueno, ese es un nuevo oficio.
3: Claro.
1: Bueno, en orden de...
2: ¿A qué se dedique, no? Interpreto...
1: ¿Pero viste?
2: Gestos y caras a través de los mensajes.
1: Vos ves así sonrisita mientras están chateando, decís, este cobra hoy a la noche.
3: Sí.
1: Y no en el banco.
3: Visa cariño. Este viaja a Visa cariño el fin de largo.
2: Pero ¿por qué todo tiene que ser iros?
1: Ay, Dios.
2: Puede ser que le haya ido bien en un parcial.
1: Puede ser también. No sé por qué yo lo estoy llevando para otro lado, el barenque. Saludamos a Josefín Romina desde Tropea, Italia.
2: Epa.
1: Panora, dice. José te pregunta, ¿cuánto tiempo te demorabas, Flavia, en tomar la leche cultivada en cucharita?
2: No, claro, me... Porque era bien líquida la leche cultivada.
1: Arrancaba en enero y terminaba en Navidad.
2: Tenemos que hacer el mapa de los oyentes para cuando hagamos la gira internacional y ir visitando las ciudades.
1: Sí, es verdad. Tenemos que hacer la gira, Alvarenque. Buenos días, por Villa Allende, una helada.
2: Oh, la primera helada del año. Primera en serio.
1: Mira el auto de Mercedes, de marca. Cero.
2: No, pero ese cero es el kilómetro, Iros, un grado. El que tiene la C al lado es el grado. El que tiene KM abajo es el kilómetro por hora.
1: Tengo menos tablero de auto hoy. Bueno, Alvarenque.
2: Pero me marcaba cero grado a mí también. De todos modos.
1: Ah, mira, sí, a mí también.
2: De hecho, pone un aviso posible. Ay, ¿cómo es que pone el auto en algunos autos? Mire que el mío encima es viejito.
1: ¿Cómo pone el auto?
2: Pone.
1: Está posible... para cagar de frío.
2: No, pone. Ay.
1: No le sale. ¿Cómo ponen los tableros de auto?
2: Posible.
1: Oyen? ¿Durmió con la helada anoche?
2: No, solo.
1: Ay, mi hija de 11 años,
2: sí,
1: dice Cintia, hace cerámica y teje a crochet.
2: Muy bien.
1: Mejoró muchísimo la motricidad.
2: Muy bien.
1: Ahora están trabajando la caligrafía, dice.
2: Es muy bueno.
3: Eso es genial, caligrafía, muy bueno en los coles que se dé.
1: Vani Ambrosio nos dice, está muy resbaladiza la calza. Claro, porque cuando está con la escarchita esta...
2: Claro, riesgo de escarcha, eso ponía. Eso, riesgo de escarcha.
1: Ah, es lo que pone el auto. Claro, Vani. Bueno, está muy bien. Bueno, acá estamos.
2: Bueno, Iros.
1: Formación de hielo en calzada, dice David.
2: También, ese. Lo que pasa es que el mío es viejito, entonces pone.
1: No le hable así.
2: No, pero lo viejo funciona, ya lo dijo Franchella, Iros.
1: ¿Qué viene en Zulki?
2: No le digo.
1: Hola chicos, acá estamos con Shirley en la guardia del Hospital Rural Cholita Chubut.
2: Epa.
1: Saludos a mi hijo Francesco, está estudiando en la UTN. Soy Fer. Qué lindo, en Chubut debe hacer un ofri.
2: Oh.
1: Se lo digo en francés, qué ofri, ¿eh? Bueno, me encanta.
2: No, para colmo, vino para quedarse el frío, ¿eh?
1: Vino para quedarse. Bueno, una semanita.
2: Hoy está, si no lo he hecho con tiempo, Eros.
1: ¿Qué?
2: Vaya a comprar la bolsita de agua caliente.
1: ¡Ay, oh, sí!
2: Ese hay... que se pone en los pies.
1: ¿Sabes que sí, tenemos una compañera que tiene una con peluche.
3: La trae acá.
1: Ah, yo me compré la almohadilla térmica.
2: Ah, sí, no, sí nos dijo.
1: Capítulo aparte, ¿eh? Bueno, cuestión que... Así estamos. Mucho frío. Yo no sé si me emociono más Belgrano o cómo lloraba Neymar. ¿Lo vio Neymar llorando? Parece que no entra para el Mundial.
2: No va.
1: Con la hijita.
2: Y va, pero...
1: En el himno. ¿Cómo lloraba?
2: A mí
1: cómo...
2: tampoco me convocaron y no ando llorando.
1: Tenía ganas de darle una calilina y consolarlo, che.
2: Ay,
1: con una
2: pues,
1: leche
2: usted
1: cultiva.
2: Que es tan buena.
1: Ma. 6:48, Alvaren, que lo dejo.
2: Bueno.
1: Siga brindando.
2: Bueno.
1: Vaya, brinde, dale, dale.
2: Después nos va a acompañar en una semana o no.
1: Se lo merece, claro que sí. Bueno, gente, si están arrancando un grado 4 en Córdoba, fresquito, 95 el porcentual de humedad.
2: ¿Tan alto?
1: Uh-huh. Bueno,
2: eso invita a que si sale el sol, por ahí tenemos más llevadero el día.
1: Ayer.
2: El sábado, la mañana, lo que fue.
1: Qué hermoso. Y el sábado, la tardecita, con la llovizna esa, la ganó.
2: Oh.
1: No me sacaron ni con forceps de mi casa el fin de semana. Máxima para hoy 16, va a estar lindo. Bueno, arrancamos. Dale, gracias, Alvarenque.
2: Hasta luego.
1: Un abrazo.
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0: 4 minutos y se harán las 7 de la mañana. El que avisa no traiciona. Oasis, Wonderwall.
1: Qué pedazo de tema.
0: Qué pedazo de Fofri. Buen día, Flavia y Fer. Una más del Pico y la Pala. Hola, Adri. Ramón, ¿sabes dónde está, Ramón?
1: ¿A dónde?
0: En la Italia.
1: En Italia, buongiorno.
0: Despabilate, amore. Saludos desde Verona. Y acá, arrancando el día con Tutti, desde Mayuzumaj, está Juan.
1: Y Adriana también. Buen día, Fer Flazo. Y una más del Pico y la Pala. Quiero comentar respecto a lo que hablaban recién de los niños con el celular. Es algo que me preocupa. Soy abuelo y veo a mis nietas así.
2: Taca, taca, taca. Dejen el teléfono, vamos a comer y charlar en la mesa.
0: Lili dice, qué lindo arrancar así, poner pilas. Gracias, vamos. Son muy positivos.
1: Beso, Lili.
0: Mira, qué bonito. Chum, chum. Ahí va.
1: Qué versión.
0: David Bisbal con sus bucles al frío nomás.

0: Dale, dale, 7 de la mañana, buen día. Hay una persecución tremenda. Después le vamos a contar, en Recoleta detuvieron a dos motochorros por llevarse 150 paquetes de la figurita del Mundial.
1: Ah, tranquilos los chicos. Con razón no había por ningún lado, dicen.
0: Nunca robando para comer.
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0: Ah, por eso no había figuritas en Recoleta.
1: Claro, tal cual.
0: Ah, la tienen los chicos que van en la moto.
1: Allá va la figu.
0: Le salió la de Messi. Caso Adorni, se espera que esta semana presente su declaración jurada completita.
1: Lijo y Policita pondrán el foco en recopilar toda la información patrimonial, bancaria y de criptoactivos antes de llamar al funcionario a declarar.
0: Supermercados mayoristas ofrecerán descuentos de hasta el 40% durante esta semana.
1: Hasta el próximo 24 de mayo se llevará a cabo la Black Week Nacional. Se trata de una iniciativa organizada por la Cámara Argentina de Distribuidores y Autoservicios Mayoristas.
0: Domingo épico, futbolero. Belgrano hizo historia, venció a Argentinos por penales y es finalista.
1: El Pirata enfrentará a River el próximo domingo en el Mario Alberto Kempes. Luego de vencer al Bicho desde los 12 pasos, el Pirata se impuso 4-3 en los penales luego de empatar 1-1 en el reglamentario.
0: Esta noche sacan la alfombra roja a Santiago del Moro, otra vez al frente de los Martín Fierro 2026.
1: El conductor estrella estará a cargo esta noche nuevamente de la gala que se transmitirá en vivo. La alfombra roja estará a cargo de Iván de Pineda, La China Anza, Roberto Funes, Ugarte y Sol Pérez.
0: 1 grado 4 décimas en Córdoba, máxima para hoy.
1: Máxima para este lunes 16 grados.
0: Papichu, saca la lana, saca la ovejita, saca el corderito. Fresco en Córdoba. Buen día, despabilados del Club del Pico y la Pala.
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4: Perdón si no te llamé. Es que me acuerdo de tu carita, pero tu nombre me lo olvidé y no sé por qué.

0: Dale que ya llega el profe, ¿eh? Vamos que está llegando el profe, chicos.
1: Este pendejo sabe.
0: Sabe, sí.
2: Por
0: llega
2: supuesto. Con...
0: Hoy es el día de la fascinación por las plantas.
2: Ay, mira, bueno, me hago cargo.
0: Claro, vos que has trabajado en vivero.
2: En vivero, desde pibe.
0: Cuanto más crezco, más le hablo a mis plantas.
2: Y por supuesto, porque viste que en algún momento uno entra...
0: Qué lindas que están, les decía ayer.
2: Y cómo y se mueven esas, te miran.
0: Qué bonito.
2: Está comprobado científicamente que las plantas ven.
0: Uy, todo lo que estarán viendo en casa.
2: Bueno, yo, por Dios, tapalas por las dudas.
0: Ay, el sábado a la noche. Dios mío.
2: Mirá ese lecho que es testigo de tantas cosas.
0: Yo les hablo y le digo, ay, qué bonito. Mirá cómo estás creciendo de linda. Benjamín Amadeo. ¿Viste?
2: Muy bien.
0: Mil disparos. ¿Está cargada la calle? ¿Alguna callecita?
2: Sí, hay demoras en Avenida Colón desde Arturo Orgaz hasta Santa Fe y también en calle Caseros desde Rodríguez Peña hasta Arturo M. Vaz.
0: Gracias, Malbón.
2: Por favor, Begonia.

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0: 7 de la mañana, 19 minutos. Shakira junto a Bele. No, me dio gracia la expresión de un compañero nuestro aplaudiendo con los dientes.
1: ¿Viste?
0: Hoy es un día para
1: aplaudir. Para aplaudir con los dientes. ¿Cómo sería?
0: Tiritando.
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0: Sararira, tarari, sararira.
4: Mira cómo se viene esponjado.
5: Hola.
0: Un abrazo a Barrio Boedo, profe, antes de arrancar con usted. Buen día, despabilado. Quiero saludar a mi hermana Marcela. Hoy es el cumpleaños, la queremos. Queremos lo mejor para ella. Siempre los escucha. Salúdenla, Lili.
4: ¡Feliz cumpleaños!
1: ¡Feliz cumple, Marcela!
4: Y para la gente de Barrio Boedo.
0: Lili.
1: A mi hermana Marcela, que hoy es su cumpleaños. Lili manda el mensaje.
0: Ay,
1: está cruzada la autopista.
0: Lili desde Barrio Boedo.
1: Claro.
0: El cumple es de Marcela.
1: Claro.
0: ¿Le va a hacer un lemon pie, profe, Marcela?
5: Sí, una pavlova.
0: ¿Sabe qué hice el fin de semana?
5: ¿Qué hizo?
0: Guiso de lenteja.
5: Ay, no, qué rico. Podría haber tirado un mensaje, ¿o no?
0: No vino, profe.
5: ¿Y que no me avisó?
0: Ah, le puse roquefort, no.
5: Yo comí asado,
0: ¿no?,
5: igual el fin de semana.
0: ¿Asadito?
5: Asadito.
0: Bien.
5: Sí, me congelé, pero fui a la casa de un amigo que tiene la parrilla a 30 metros.
0: No.
5: de la casa.
0: La parrilla en el parador del cóndor.
5: Claro, en Copina la tiene.
0: Cóndor Copina.
5: No entiendo el arquitecto que diseñó esa casa, bueno, en fin.
0: Cóndor Copina.
5: Sí, la cuestión es que...
0: ¿Por qué,
5: y
0: profe?
5: Bueno, no sé, pero bueno, igual al lado de la parrillita.
0: Se tenía que tomar un Uber para ir a la...
5: Claro.
0: Además, arrancó la temporada de cole en el calefactor.
1: Sí. Hay que tener cuidado que no se queme nada más.
0: No, no hay que hacer eso, chicos.
1: Claro, no hay que pegar tanto.
0: Bueno, ¿qué tenemos? ¿Cuatro?
1: Cuatro invitaciones para ir a Cines Dino.
5: Porque hoy es el día del escarapela, alumnos y clase querida, padres y madres también. Hoy es el día del escarapela, un símbolo patrio que nació en el año 1812.
0: Le voy a cantar esta canción, profe, escuche.
6: Blanca y celeste.
0: Oh, no.
6: Blanca y celeste.
0: Vamos, chicos.
5: Un temazo.
0: ¿Qué temón? Ese es María Becerra, ¿no?
5: Bueno, la prima es.
0: La prima hermana.
5: La Chini Becerra esta. Bueno, la cuestión es que el escarapela de alumnos la creó Manuel Belgrano, porque él veía la necesidad de que el ejército patriótico, el ejército de la patria, se diferencie de los ejércitos invasores de la corona española, que vinieron en ese momento a nuestro país a saquearnos las riquezas, el oro, la plata, manejar el comercio marítimo, bueno, en fin. Cosas que aún siguen pasando en algunas partes del mundo, de alguna u otra manera, en algunos casos muy similar y en otras de alguna otra forma, pero en fin, bueno. La cuestión, alumnos y clase querida, es que hoy es el día del escarapela, un símbolo patrio que se lleva del lado izquierdo...
0: Del pecho.
5: En el pecho. Así que la pregunta.
0: ¿Le gusta
5: por
0: la mía?
5: Cuatro entradas. Sí, me encanta.
0: Es brillante.
5: Es linda, es grande. Así que la pregunta por cuatro entradas a los cines.
1: ¡Dino!
5: ¿Por qué la escarapela la llevamos del lado izquierdo a la altura del pecho? Tiene un motivo. Ustedes nos tienen que decir por audio al mensajero de la hit cuál es ese motivo.
0: Repita, profe.
5: ¿Por qué se lleva la escarapela del lado izquierdo a la altura del pecho?
6: Blanca y celeste. La escarapela.
0: Qué bonita canción de 1810. Bueno, un grado, dos.
1: Hay que obligarse.
0: Está tentado, María. Un grado, si está saliendo. Atención.
1: Sí.
0: Máxima para hoy.
1: 16 grados para este lunes.
0: Va a estar hermoso. ¿Por qué la escarapela, chicos, se lleva de ese lado?
7: Hola, soy Juan del Colegio Fasta. Hola. Y la respuesta correcta es porque está al lado del corazón. Me quiero ganar las entradas.
0: ¿Quién lloraba ahí en el auto?
1: Estudian tan.
0: ¿La madre o el hermano más chiquito? Ay, chicos, abríguense muy mucho hoy, por Dios.
7: Yo soy Noel, de la República de Chile, y la escarapela se lleva del lado izquierdo de la remera porque está el corazón.
0: Cómo los quiero, Dios.
8: Hola, soy Valentino, y la respuesta es porque va en el corazón. Espabilate, amor, quiero ganarme las entradas.
0: Vamos. Despabilate, lleven sopa de merienda, chicos. Un ofri en Córdoba. No los hagan cantar en el patio.
1: No.
0: Ay.
1: Ay,
0: corta. En las altas cumbres.
3: Hola, profe. Hola, Fla. Soy Alfon del Colegio Fasto Villa Eucarística.
0: Soy
3: y
0: la
3: respuesta es que la escarapela lleva el lado izquierdo porque está el corazón. Ajá. Y simboliza que vamos por nuestra patria. Chao, despabilata, amor. Espero ganar con las entradas.
0: ¡Te ¡Yuhu! Quiero! Vamos. Está tentado el profe.
9: Buenos días, soy Francisco de Jesús María y la escarapela se lleva del lado izquierdo porque de ese lado está el corazón.
10: Hola, soy Juli del Colegio Peña y la respuesta Juli. A la pregunta es porque se encuentra directamente en el corazón.
0: 7 de la mañana, 24 minutos, nos vamos al himno
1: de los despabilados.
0: Son unos atrevidos.
11: Hola, buen día.
0: ¡Bacha! ¡Bacha! ¡Bacha! ¡Bacha! ¡Bacha!

0: la vida.
1: Hola, soy Jonás del transporte escolar de la Romina. Y la respuesta correcta es que la escarapela tiene que ir del lado del corazón, del pecho, porque es del lado del corazón.
2: Te quiero.
1: Despabilate, amor, quiero ganarme.
2: Bueno, queremos escuchar a la Romina, ¿eh?
3: Vamos, la Romina.
2: La Romina, porque
3: parece es como una estancia, ¿viste? La Romina.
2: Me encanta la estanciera, transportista. Vamos,
4: hola, soy Emma, voy al Colegio República del Líbano y la escarapela va del lado izquierdo porque ahí está nuestro corazón.
3: Muy bien.
4: Y un abrazo, chao.
2: Chao, mi chao, amor. Chao.
5: Hola, me llamo Lucía Casas Gunteri y soy del Colegio de la Sagrada Familia. Y la respuesta es que la escarapela la llevamos.
2: El guiño, todo ahí.
3: Todo, a todo.
6: Hola, soy Joaquín de la Lanturi. Y la escarapela va ahí porque está del lado del corazón. Chao, me quiero ganar las entradas.
2: Muy bien. Chao, chi, que tengan excelente día en el cole. Linda.

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0: Dale, metele la fuerza que le mete Morat. Tu cárcel, Morat. Buen día, buen lunes.
1: Bueno, alguien que le está metiendo mucha fuerza es Caro Saavedra, que están en el Parque Sarmiento por entrenar running. Sí, estamos locos, dice Caro.
0: Sí, no.
1: No están locos. Quieren salud, están bien. Empiezan a reforzar el sistema inmune, claro, también. Así que mucho jugo de naranja, mucha vitamina
0: mucha
1: C.
0: Mucha vitamina C. La exacto, estoy tomando en polvo de bolsa yo.
1: Mira,
0: yo esa que te dan en la farmacia acá, que las arman.
1: Yo compré unas capsulitas así naturales.
0: Esa. Buenísimo.
1: Escucha el tema que se viene. Vamos a bailar. Dale, bailemos. Iros, dale.
0: Qué temita, ¿no? Máxima para hoy.
1: 16 grados.
0: A esta hora en Córdoba, 1 grado, 2 décimas. Vayan muy despacito.

0: perdóname.
1: Perdóname. Parece la Virgencita de Guadalupe, como te pusiste la bufanda.
0: Perdona.
2: Porque uno se tiene que cubrir la cabeza, así que vayan con gorritos de lana, si pueden y demás.
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1: Awesome. Mira el house que te mandé de DJ Funes. DJ para el despabilate, amor.
2: Funes.
1: Bueno, me voy con vos, Luz. Hola.
2: Hola, Luz. ¿Luz?
1: Ah, es que acá está.
2: Ah, Luz, ¿estás ahí, Luz?
5: Hola, hola, buenos días.
2: Hola.
1: Dame luz.
5: Hola, Pla, hola, Pla, ¿cómo están?
2: Bien, ¿vos?
1: Hola, mi amor.
2: Dame luz.
5: Bien, bien, súper bien, súper contento de escucharlos como todas las mañanas y ahora charlar, un placer.
1: Escúchame, ¿tu hijo Francisco se bajó al cole?
5: Se acaba de bajar el Jesús María, pues estaba llegando ya rayando la hora. Entonces, nada, siempre mando su mensaje y me dice, mami, mami, fíjate. O sea, les escuchamos todas las mañanas, pero acaba de bajarse el tránsito.
2: Ay, bueno, tocó la suerte. O sea que sí. la info para Fran llega a la sorpresa después cuando salga del cole, Luz.
5: Obvio, un sorpresón.
2: Aparte,
5: le encanta escucharse cada vez que pasa en el lado y dice, no, mami, ahí estoy. O sea, él es feliz.
2: Ah, claro.
5: El año del secundario.
1: Decime una cosa, ¿qué le mandaste de merienda o tienen kiosco ahí?
5: No, te cuento, tienen kiosco y él hace sus changas informáticas, entonces ayuda a llevar fotocopias a sus compañeros, qué sé yo, entonces me dice, me tienen que pagar, así que voy a comer criollitos.
2: ¡Ah, un visionario!
1: ¡Me encanta!
2: ¿Visionario?
1: Le falta manejar criptomonedas y estamos.
2: Y estamos, claro.
5: Se maneja así, y bárbaro, son sabores y esto y lo otro, así que nada, se organizó así.
1: Mira el empresario en casa.
2: Luz, ¿cuántos años tiene Fran?
5: 12.
1: Mirá. Primero de secundario, míralo vos.
2: Re
5: bien. Primero de secundario.
1: Este chiquito te va a sacar adelante. Tiene un Tesla. De acá a 2 semanas se compra un Tesla, ¿eh?
2: Inflación menos
5: Dios
2: 20 con Fran.
5: Oiga, Fla.
1: ¿Qué?
5: Dios te oiga. Hoy es lindo día para ser mantenida. Dios te oiga, aunque sea por el hijo.
1: ¡Ay!

0: Te juro que se me hace agua la boca. Qué lindo día para ser mantenida.
1: ¿Viste? Oh. Apostemos que llegues en algún momento.
0: No, ¿verdad? Igual yo no quiero ser mantenida, yo quiero ser heredera.
2: Claro, directamente.
1: Es verdad, heredera. Es verdad. Pero bueno, ha estado más complicado todavía, porque ir para atrás está complicado.
0: Bueno, escúchame, decíle a Fran que se ganó las 4 entradas para los cines Dino y que...
1: Genial.
0: ¿Por qué la escarapela del lado izquierdo?
1: Y porque está el pecho, el corazón, el sentimiento, allá arriba.
0: ¡Eso!
2: ¡Vamos, Luz!
0: El amor, el compromiso, el respeto, la lealtad profunda hacia la
2: eso,
0: patria.
2: ¡Eso,
1: la
2: señora.
1: Lealtad, exactamente, la lealtad que hace falta.
0: Ah,
2: totalmente.
0: Sí. Decíselo a mi ex. Bueno, te mando un...
1: Te amo.
0: Te mando un beso enorme, loca linda.
1: Besos, chicos. Que tengan un excelente día, bonita semana.
0: Chau, chi.
1: Y espabilate, amor.
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0: el gran Gustavo, Gustavo Cerati. Adiós, ningún adiós. Buen día.
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0: Es como el día, qué hermoso, va amaneciendo en Córdoba. Uy, agarrá la moto.
2: Ahí vienen, ahí pasa el chafán.
0: Pedile la del Dibu, pedile la del Dibu.
2: No, a ver,
0: creo que robo y persecución, detuvieron a dos motochoros por llevar 650 paquetes de figuritas del Mundial.
2: Valuados alrededor de 300.000 pesos. O sea, estamos hablando de dos detenidos, 31 y 32 años, que contaban con antecedentes por distintos delitos y
0: nunca robando leche en polvo, ¿no?
2: No, nunca el alimento, ¿viste? Como para dignificar a pesar del hecho.
0: La mochila contenía 150 paquetes de figuritas, claro, las iban a revender.
2: Pasó en Recoleta, en Buenos Aires.
0: Sí, en medio de la fuga, uno de los dos sospechosos arroja la mochila contra autos estacionados y se escuchaban a dos niños que gritaban: ¡está la del Dibu!
3: ¡Está la Dibu! ¡Lleva la de Messi! ¡Lleva la de Messi! ¡Me falta la de Messi en el álbum! ¡No la tengo! ¡Tráela!
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1: Qué lindo día para amar, che, para agrandar la familia. Luna de miel en la mano, virus. 2 minutos han pasado de las 8 de la mañana. Despabilate, amor, que estás en la hit. ¿Nos informamos?
0: Por favor.
1: Gracias, Vol.
0: Noticias.
1: Cancha 2.
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0: A las 8 de la mañana, 2 minutos. Estos son los principales títulos del Despabilate Amor en la hit.
1: Milei retoma la agenda pública en medio de la tensa interna en el gabinete.
0: El presidente de la nación comenzará la semana con 2 coloquios sobre macroeconomía y el potencial productivo en Argentina.
1: Entre enero y mayo, los trabajadores suspendidos por procedimientos de crisis saltaron 80%. Hoy superan los 6.000.
0: Muy bien, los datos del Ministerio de Justicia y Trabajo revelan un nuevo incremento en el riesgo laboral. También crecieron los despidos acordados.
1: Se empieza a palpitar la final de la apertura entre Belgrano y River.
0: El Pirata venció a Argentinos Juniors y se metió en la final del campeonato. El partido será el próximo domingo 24 de mayo a las 3:30 p.m. en el Mario Alberto Kempes. El ganador tendrá cupo para la Copa Libertadores 2027.
1: Pampita habló a corazón abierto, como una operación. Sobre su reconciliación con Martín. Pepa, párame la rotativa, Pepa. Vamos.
0: La modelo y conductora contó cómo afronta la distancia y la presión de los medios a su pareja, junto a su pareja. Pampita dijo, hacemos malabares para que esto funcione.
1: Malabares deben hacer para pagar los pasajes.
0: Seguramente, sí.
1: 8 de la mañana, 4 minutos. Dale, coloquio, contame, ¿qué temperatura tenemos para hoy?
0: 1 grado 2 décimos a esta hora en Córdoba capital, cielo despejado, 95% el porcentaje de humedad. Máxima para este lunes, 16 grados.
1: Ya vamos al tránsito, el accidente en Circunvalación está un poquito complicado. Buen día, despabilados.
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0: Weeknd, Blinding Lights. Dale que se viene el locro. Locro con café con leche. Pa, pa, pa, pa. Mayo, mayo, mayo.
1: Empanadita frita con café.
0: Bebé.
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0: 8 de la mañana, 17 minutos, 1 grado, Fernando.
2: ¡Ay, agárrate!
0: Pedime más. No, es el día más frío del año.
2: Hasta el momento, ¿no? Tremendo.
0: Sí. Bueno, pónganle buena actitud, ¿eh? Ahora vamos a hablar de la actitud, cómo te cambia la vida.
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1: Yo nunca fui la mala.
2: Yami Safdie, La Mala.
1: Que era culpa mía, o al menos eso me decía, que yo no sabía cómo funciona.
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0: Dos, tu geografía, buen día.
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0: Bueno, vamos a hablar de actitud. Lo prometido es deuda, señores y señores. Cuando la actitud en la vida es todo, cambia nuestra biología.
3: Fundamental, por supuesto. Depende cómo ves, es como el lado A y el lado B de la vida, ¿no?
0: Exacto, depende cómo te lo tomas, es cómo te impacta en el cuerpo. La actitud lo es todo, ya lo dijo él.
3: ¿Quién lo dijo?
0: El gran... Bueno, ¿cómo se están tomando las cosas? No es lo que te pasa, es cómo te tomás lo que te pasa, ¿viste?
3: Exactamente, situaciones de la realidad que te pasan cotidianamente, de la vida, del día a día.
0: Primero lo vamos a escuchar al doctor López Rossetti, nuestro doctor de cabecera.
3: Eminencia, nos ponemos de pie, señores.
0: Lo amamos, un abrazo a Villa Cañas.
3: Vamos.
0: De pie, cortito y claro, a ver qué dice de la...
3: ¿Qué dice López Rossetti?
4: Un ser humano puede cambiar su vida cambiando su actitud. William James. Cuando cambias la actitud, baja el cortisol, mejoran los neurotransmisores. Ante la misma situación, para una persona es el final. ¿Viste? Y esa misma situación, Adrián, para otra es el comienzo.
3: Tal cual.
4: Eso es actitud. Es decir, vos no podés evitar las cosas que te pasan, pero la libertad que tenés y que tiene que ver con la actitud es qué haces con lo que te pasa. Uh-huh. Y eso es la actitud.
3: Ante diferentes situaciones puede ser algo liberal o algo caótico.
0: Claro.
3: Se viene el mundo abajo, ¿qué hago? ¿Cómo sigo?
0: Por ejemplo, situación número uno. Yo vengo y te cuento a vos.
3: Sí.
0: ¿Vos sabés que me echaron del trabajo?
3: Ay, pero es una linda oportunidad para conocer a tu marido. Digo, deja ver, de repente pasaba muchas horas afuera de tu casa, ¿no?
0: Otra postura puede ser, nunca más voy a conseguir trabajo en esta Argentina demacrada. ¿Qué voy a hacer? Nunca más, no tengo capacidad para nada. Estoy pasada de hervor, nadie me va a mirar ni un currículo.
3: Pero hacé un curso de corte y confección.
0: Dos formas de tomarse la vida. Situación número dos. ¿Vos sabés que se me rompió el calefón?
3: ¿Qué te pasó? A ver, no. A ver, es una gran oportunidad, Flavia, para que puedas empezar terapia de sumergirse en agua fría con hielo, por ejemplo. Tenés el freezer vacío de tu casa. Bueno, así lo llenás con agua fría, le pones mucho hielo y allá te metés, claro.
0: ¡Qué optimista crónico!
3: Sabías que es desinflamatorio eso, ¿no? Bueno, hacelo, dale.
0: ¡Ay, qué bonito! Situación número 3. ¡Ay, Dios mío, la que me faltaba! Echaron a la chiquita del colegio.
3: Bueno, relájate, tómalo con soda, es un momento para que pase, más tiempo con vos, por ejemplo, que puedan hacer caminatas juntas, puedan salir a disfrutar de un picnic en el parque.
0: Es solo una cuestión de actitud, ¿no? Vos sabés, no te conté.
3: No, ¿de qué? ¿Qué pasó?
0: Me quedé embarazada.
3: Ay, que se agranda la familia, qué lindo, te hacía falta otro nene más, ¿eh? Te hacía falta esa criatura en tu vida.
0: Y la otra forma de tomarse la vida es, no sé qué voy a hacer ahora. No puedo mantener otra criatura más. Yo no sé de dónde voy a sacar la plata. Esta chiquita va a estar sola todo el día. Yo tengo que trabajar. Yo no tengo edad para tirarme.
3: Bueno, que se quede sola la criatura.
0: No tengo edad para tirarme en el piso a jugar con trencitos de madera, mijita. Me va a agarrar la ciática. ¿Ves? Son dos maneras de tomarte las cosas que te pasan.
3: ¿Cómo lo ves?
0: No es lo que te pasa. Es cómo encaramos lo que nos pasa.
3: Exacto.
1: Desde las 6 y hasta que te despiertes del todo, vamos a estar acá. Despabilate, amor. La primera mañana de la Hit.

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1: Die with a smile.
0: Ah, bueno.
1: Pero no importa, está bien, todo vale hoy.
0: Es la Bruno Mars.
1: Es el frío. Ay, Dios, 0 grados en Córdoba. 0.08,
0: así 08. Indica, cielo despejado, 95% de humedad, máxima para este lunes 16 grados.
1: Viste, ni frío ni calor, 0. 0 para mañana, máxima 18.
0: Para el miércoles, mínima 2, máxima 17 grados.
1: Abrigate, despabilate.

0: potrero.
1: Nuestra alma libre vuela.
0: Te queremos, Almuchi. Muchas temperaturas bajo cero. Ya hacemos rondín.
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0: Llega Manuel Turizo junto a Xavi en privado. Dije, ya hacemos rondín. Estoy hablando como un guardia de seguridad, ¿no? Ya hacemos rondín.
1: Vamos otra vuelta, otra vuelta.
0: De temperatura.

0: Bachatita, bachatita en privado, Xavi. Manuel Turizo. Dale, dale, 0 grados 8.
1: ¿Se viene una receta en minutos? Ay, para tomar nota.
0: ¿Vas a hacer receta?
1: Sí.
0: ¿Cuál es?
1: Un segmento cocina.
0: Bueno, me encanta.
1: Despabilate y cocina.
0: Despabilate con, ¿cómo se llama esta que? Narda.
1: Con Narda.
0: Narda Chepes, Chapes, Chapa.
1: Narda
0: con
1: Chapa.
0: Narda Chapa. Buenos días, chicos. Menos 6 grados hacen en Molinari. Lindo para un chapuzón en la pileta, dice Nati. ¡Salute! ¡Felicitati! ¿Hacemos rondita?
1: Por favor.
0: ¿De temperaturas?
1: Sí.
0: Lore dicen, vaya hermoso.
2: ¡Helado, chicos! ¡Helado!
0: Menos 8. No. ¿Menos 8? María Laura dice, yo a la vida me la tomo en verano con una birra y en invierno con un vino. Fede dice, viva la patria, viva el escarapel.
3: Hola, buen día, ¿cómo están? Feliz lunes para todos los piratas, loco. Pirata. Qué feliz, qué linda mañana, qué hermosa mañana. Arrancar así, está toda la gente feliz. Así, está toda la gente feliz. Y bueno, y un saludo a la gente que ama el frío, la verdad. Que fallezca lentamente la gente que ama el frío.
1: Eso.
3: No puedo entender. Invierno, no puedo entender que amen.
1: Qué atrevido.
3: Que amen esta época del año. Pero bueno, en fin. Bueno, buena semana. Bueno. Qué feliz vamos a estar toda la semana, che.
0: ¡Vamos! Acá Ulises, nuestro compañero de la Popu, dice, amo el frío yo.
1: Muy bien, claro. Somos varios lo del team invierno.
0: No, pensé con la seña que hacía, pensé que te decía a vos, pecho frío.
1: No, no me dijo eso. Dijo que él ama el frío también.
0: En Carlos Paz dice, Marcelo, -3. Ay, cómo debe estar la cucusa.

0: Usa con bufanda y gorrito de lana, póngatselo, por favor, si alguien que pase por ahí se lo
1: con
0: coloque.
1: Con el piquito congeladito, para hacerle una beboteada.
0: No siga a silbar.
1: Hola chicos, dice María Noelia en el mensajero de la HIT. Alta Gracia y alrededores, bajo cero. Heladón cayó, hay que salir a ponerle onda al día. Los quiero, gracias por el color de mi maña. Mira la foto que manda, la helada.
0: Qué lindo.
1: Uy, cómo está esa heladita.
0: Los animales adentro, se tapan las plantas también.
1: Viste que dicen que no hay que tirarle agua caliente al vidrio del auto, ¿no?
0: No.
1: Porque yo por ahí tiraba para sacar la escarcha.
0: No, hija, pero eso no se hace. Hija, porque me salió muy...
1: Hija. Sí, si querés. Hola.
0: Sí, padre.
1: Sí, sí, papá. Te pido humildes. Hola chicos, los escucho desde Valencia, despabilate amor, acá hace calorcito entrando el verano, saludos a mi Córdoba capital. Che, abrime el cajón de viáticos.
0: ¿A quién le damos viáticos? A
1: otro.
0: Ver qué tenemos.
1: Accidente en anillo interno de la circunvalación en el ingreso al tropezón. Tenemos vitamina C, naranja con huequito.
0: Exactamente, lo único que tenemos es este lunes.
1: Sí.
0: No tengo todavía el carrito de los viáticos.
1: Y unas escarapelas hermosas que las van a ver en las redes de la cadena HIT.
0: Ay, qué lindas que son.
1: Qué, ¿viste?, bonitas.
0: Bricolage, la vida es un bricolage. Un mundo de colores.
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0: Jason Bond. Dale que nos vamos. Beautiful Things. 8 de la mañana, ya 52 minutos. Chicos, dice Alejandra, me quiero quedar en la cama. No, bueno, si nosotros estamos chochos con el pico y la pala.
1: No podemos imaginar.
0: No, si a mí se me hacía agua la boca por agarrar la pala.
2: Buenos días, chicos. Hermosa mañana, ¿verdad? Gracias por alegrar nuestras mañanas. Los queremos, dice Romy Leiva. Hola, Romy.
0: Y nos manda Claudia una fotito 0 grados, sensación térmica menos 1. ¿Dónde estarás, Claudi? Ah, en Estancia Vieja, menos 1.
2: Mira, Dani Moral, dice, chicos, buenos días, en Villa del Rosario, 1 grado. Cagadí de frío.
0: Cagada, claro, de frío, claro, en francés.
2: Claro, en francés.
0: Saludos de Valle Hermoso, yendo al trabajo, no me importa el frío, dice María Natalia, ganó Belgrano. Ah, vamos a la receta.
2: Vamos a subir temperatura con esta receta.
0: Sí, de cómo comer este especie de gusano marino encontrado en la Patagonia. El pez pene.
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0: Bueno, Barea tiene la receta para comer este pez que invadió las costas de la Patagonia, ¿no?
2: De Chubut, sobre todo, ¿viste? Es un manjar en Asia.
0: ¿El pez pene?
2: El pez pene lo comen mucho en Asia, pero ahora lo vamos a comer acá en Argentina, va, no sé, yo no me animaría a probarlo, te digo desde
0: receta
2: ya.
0: Receta para comer el pez pene de diferentes maneras.
2: ¿Viste la forma que tiene ahí de todos los tamaños?
0: Fíjate vos.
2: Es impresionante.
0: El empanado me gusta.
2: Claro, hay diferentes recetas para que lo puedas saborear. Tenés el estilo coreano, que es justamente sashimi coreano. Para que lo puedas degustar, lo comes crudo, ¿ah? Directamente, lo comes crudo, te lo mandás directamente crudo. Lo podés hacer salteado a la plancha, el pez pene, vuelta y vuelta. Ese es otro de los toques que tiene justamente este sabor exótico crudo. Que invadió la Patagonia.
0: Crudo. ¡Crudo! Me da que me va a quedar un poco pesadito, ¿no?
2: Y hay que ver con el tema de las bacterias y demás.
0: Dicen que es de textura masticable y ligeramente salado. ¡Ah, mirá!
2: Bueno, tenés que lavarlo bien. Tenés que lavarlo bien porque como todo producto, ¿viste? La fruta, la verdura, ¿qué haces? La lavas bien y después lo comes.
0: Con un toque agridulce. Es buena esta. ¡Ay, agri! Mirá vos, no sabía
2: y
0: yo.
2: Y si lo querés argentinizar, al pez pene lo pasas, lo rebozás directamente, como las milanesas. Le ponés un poquito de ajo, perejil, ¿viste? Provenzal. Le ponés mucho huevo.
0: ¿Se puede cortar?
2: Y lo mandás. Lo fraccionás como quieras. Lo mandás entero en el panizado o lo podés cortar al pez pene como brochet. Le ponés un palito.
0: Gracias,
2: al medio.
0: María, me encantó. Me encantó.
2: Qué segmento, ¿eh?
0: Impresionante.
2: Tomá, un éxito.
0: La cantidad que había tirados ahí.
2: Tenés para comer de acá hasta el 4 de invierno, si querés.
0: Si no comiste el fin de semana, ahí
2: te comes una hora.
0: Las recetas. Espectacular, che. Te sale muy bien el bloque de cocina, ¿viste? Nardo.
2: ¿Viste?
0: Nardo Chapo.
2: Nardo Chapo.
0: Nardo a las chapas.
2: Nardo a las chapas, me gusta ese.
0: Narda Lepes, Nardo Lento. No pega ni con
2: pez. Bueno,
0: voy
2: a buscar la vuelta.
0: Bueno, gracias, queridos oyentes de la patria. 8:55, ya nos vamos un poquito de Le Bon con Julieta.

0: David Lebón, Juli Venegas. ¿Cómo estás? ¿Sos feliz? Me hace acordar a Majul.
1: ¿Sos feliz?
0: Che, un beso grande, nos estamos yendo, pero no podemos no mandarle un abrazo con todo nuestro corazón a Franco.
2: Sí, Franquito y a la familia.
0: Toda esa familia linda que acompaña a ese chico a crecer.
2: Le festejaron el cumple y la temática, ¿cuál fue? De Cadena Hit.
0: Las caripelones de los conductores de Cadena Hit, la torta.
2: Exactamente, así que feliz cumple, feliz vida, Franquito, querido, feliz. Que está total. Lo hemos compartido en todas las redes nuestras también.
0: Vayan a las redes de Franco.
2: Exactamente.
0: ¿Cómo se llamaba? Turi.
2: No, pasa que está posteado por otra red. Yo no sé si es familia de Franco, pero ahí justamente nos llega.
0: ¿Pero es pública?
2: Sí,
0: ¿la red de él?
2: Es pública. Acá lo tengo.
0: ¿Cómo es?
2: Tumiaro.
0: Tumiaro.
2: Tumiaro.
0: Hermoso Franco.
2: El posteo temática de su cumple.
0: Te queremos.
2: ¡Feliz vida, Franquito!
0: Te queremos. Bueno, Maribel va a hacer la receta del pez pene.
2: Muy bien.
0: Chicos, me parece que el corresponsal Ad Honorem anda confundido por el frío, porque acá en el nudo de circunvalación del tropezón no hay ni choques ni demoras. Llegan nuestros...
3: la naranja esa que se la dimos.
0: Llega nuestro compañero Mazán.
2: Mazán.
0: Mansur. Azán. Mansur.
2: Ahí está, oh, más clarito imposible.
0: Che, hay que prepararse para ir a la fiesta, todos, ¿eh? De Andrés. Bueno, hola chicos. ¿Mucho frío?
4: ¿Alguno de ustedes es de Belgrano que están todos contentos o no?
0: Estamos chochos.
4: Ok.
0: Nosotros somos.
5: Buen día.
0: Yo soy botinera Veleta. Voy con el que gana.
2: De acá para allá. No. Y bueno, en casa. Es mucho celeste, mucho celeste. Sí, para allá, para el barrio, era todo un festejo ayer, desde temprano.
0: Bueno, chicos.
5: Te tenés que ir.
0: Ofri, ¿qué Ofri?
5: Te lo noto en la voz.
0: No.
5: Cuando dice bueno, como diciendo bueno.
0: Bueno.
5: Como quien levanta, viste, los platos, así quiere que la visita ya se vaya. Bueno.
0: Creo.
2: Empezás a bostezar.
0: Nos conozcamos.
4: Charlemos, nos conozcamos.
0: Creo que hoy es el día de no dejar los platos sucios.
4: Ah. Qué fiaco.
0: Qué fiacón. Va.
5: Yo soy muy de dejar vos.
0: A mí
5: también.
0: Ya se me borraron las huellas dactilares de lavar platos.
4: Ay, Dios, no.
5: Cállate.
2: No, dame, Lord.
0: Dame café, man.
4: A mí lo que me está pasando.
0: Sí, no, no podemos tomar.
2: ¿Qué te pasa,
4: claro,
2: Mariano?
4: Es que se secan mucho las manos, ¿vieron? En esta época.
0: ¿Viste? Las manos.
4: Se lavan los platos y te queda como.
5: Pero usen guantes como mi mamá, que usa guantes de goma para lavar los platos.
2: O si no,
5: me parece muchísimo, pero bueno, ella lo usa igual.
0: Te juro que con estas manos puedo lijar.
5: Los anaranjados.
0: Puedo lijar postigones, ¿eh?
4: Juro, yo también.
0: Sí.
5: Estás para el trabajo áspero, digamos.
2: Mi hermana
5: de
2: que hace uñas te dice, usa
4: mucha
2: guantes.
4: Crema. Ah, ok.
2: Claro.
0: ¿Tu hermana hace uñas?
2: Sí, te dice. Ah. Es un oficio.
0: Me voy a hacer las uñas para ir a la fiesta de Mansur con tu hermana.
5: Es una profesión.
2: Sí, exacto.
5: ¿Cómo se llama si la buscamos? ¿Le damos una ayuda?
2: No sé, porque cambia el Instagram.
5: Ah, bueno, no vas a prosperar. Decile que busque un...
2: Bueno. No, digo porque tiene ella, está estudiando otra cosa.
4: ¿Ya hablaron claro. ustedes de Franco que festejó el cumpleaños con temática de la radio?
2: Sí, lo acabamos de decir.
4: Tierno. Franco, te mandamos un beso.
0: Lo amamos.
2: Hermoso.
0: Miren, los que puedan, hermoso. Mírenlo, porque la alegría de él y cómo.
2: Sí, en las redes yo compartí.
0: Va repitiendo los nombres.
4: Dulce.
0: ¿Te quedamos, a ver cómo Franco? Se llama la vieja esta de rojo. Ese era yo. A ver la cómo se llama la señora. Nunca nos soplaron en una vela.
5: Claro.
0: Fuimos soplados.
2: Exacto.
5: Nunca fui temática. Me encantó ser temática de cumpleaños.
2: Qué lindo.
0: Estamos chochos.
2: Qué
0: lindo.
5: Me gustó.
0: Chicos, bueno, verdaderamente.
5: Hay que actualizar la foto un poquitito.
0: No, pero sí.
4: Son las nuevas
0: esas.
5: Sí, pero bueno, como que.
0: ¿Te viste cara?
5: No, porque hay como algunas apariciones y desapariciones, digo.
2: Claro.
5: Pero bueno, siempre.
0: Ah, cayeron jugadores.
2: Claro. Bueno.
0: Bueno, escuchame una cosita. Está ese frío que te carcome los huesos.
5: Está horrible, la verdad que no está para. Me encantó lo que dijiste, ¿no? Si yo me moría, ¿cómo es que dijiste?
4: No vayan a laburar.
5: Yo me moría de ganas de venir, ¿no?
0: No, yo
5: si daba todo por
0: tenía
5: venir.
0: Tenía unas ganas de agarrar la pala hoy a las 5 de la mañana.
2: Y encima
0: a
2: esta hora cae la helada, o sea, sale el sol y se siente más el frío.
0: Ahora es cuando baja.
2: Claro.
4: Sí. Tremendo.
2: Claro.
5: Pero lo de ustedes es heroico, la verdad.
0: Bueno, pónganse colonia a la Franco y a la vida. Gente hermosa, oyentes del Club del Pico y la Pala, gracias por estar. Gracias, Fede Albarenque, con el dato despabilado pintado de celeste.
2: Gracias, Martín Brasca en la producción, el profe y más.
0: Gracias, André Moya, con esta lista que brilla como el blem.
2: Gracias, Flavia Iroz.
0: Gracias, Barea. Gracias, oyentes.
2: Queremos.
0: Cuídense la gargantita y el pechito.
2: Hasta mañana.

0: The Cardigans con Love Fool, dándote la bienvenida. Es la mañana de la hit que continúa. ¿Cómo va? Buen día para todos. Hola, Mariana.
1: Hola, hola, Andrews. Hola, amiguitos, bienvenidos. Qué manijón, hay gente que no se ha acostado a dormir.
0: ¿Todavía?
1: Nosotros que somos, viste, como tan, tenemos tan poco fútbol en nuestras vidas.
0: Ah, bueno, pero ya
1: somos seres más tristes por no consumir así.
0: No, para nada. Porque buscamos como el estímulo y la alegría y la locura del fútbol en otras cosas.
1: Claro. No, porque, viste, digo, es como que...
0: ¿Vos te sentís triste, una mujer triste?
1: No, siento como un fomo de decir, che, nos estamos quedando como afuera de esto, ¿viste?
0: Sí.
1: De festejar esto.
0: Y bueno, pero desde que nacimos en un país tan futbolero ya lo sabíamos, digamos. Pero bueno, sí, un beso grande a toda la gente de Belgrano y los de Talleres, que no se pongan... Está muy nerviosa la gente de Talleres también con el tema de,
1: exacto,
0: de Belgrano.
1: No, tranquilo.
0: Mucha indignación porque, claro, el rumbo al éxito se empezó a marcar con la derrota del Superclásico. Eso fue crucial para el equipo,
1: ahí
0: la motivación.
1: Se veía venir.
0: Echarlo a Tevez. Yo te hago todo el análisis, la bajada, digamos, sociológica. No, en serio. ¡Qué locura, la verdad!
1: ¡Qué locura! Así que bueno, acople.
0: ¡Acople! ¡La mejor fusión! Hermosa mañana hoy, o para ser hincha de Belgrano o para ser Shakira.
1: ¿Por qué Shakira?
0: Y le han devuelto toda la plata de la hacienda.
1: ¡Ay, qué bueno!
0: 60 millones de euros.
1: Qué
0: ¿quién pudiera?
1: Hoy para ser Shakira. ¿Qué va a hacer Shakira? Que se la reviente.
0: Y sí, que se la reviente. Que deje de hacer.
1: Que,
0: se vaya que deje de laburar.
1: Que no haga más gira.
0: Nada, que no haga nada. Que no labure.
1: Que se ponga más cosas, ¿viste? No, ya basta de ponerse cosas en la cara que está como
0: Duquesa.
1: Un montón. Duquesa alta. Bueno, amigos, bienvenidos hasta la una de la tarde. Esto es hermosa matina. Con una hermosa y helada mañana sería, ¿no?
0: Heladísimo. Está frísimo, la verdad que sí. Y cero ganas. Pero bueno, esta canción te motiva un poco.
1: Oh, no. Tenemos cornuda dolida, tenemos recommendation. Hoy tengo un recomendado que se muere, les va a encantar.
0: A
1: muy
0: ver,
1: un
0: ¿de
1: golpe
0: qué es,
1: al
0: más
1: corazón.
0: O menos. Me encanta.
1: Un canal de televisión muy viejo que
0: vamos a llorar
1: cuando éramos chicos. Una cosa que se viene como un...
0: ¿En serio?
1: Sí, sí, va a estar bueno. Encontré un dato ahí que me puse a buscar y tengo una cosita linda. ¿Vos tenés el picón?
0: No,
1: otro,
0: sí,
1: pero
0: un poco.
1: Parecido.
0: Un poco, pero no tanto, digamos. Si tienen algo que como para recomendar de Salpicón que quieran que hablemos, podemos
1: claro,
0: hacerlo.
1: Ya todo es mundial, es fútbol, es Belgrano, es como...
0: No entendí mucho lo de la Cami y el Moneda, qué pasó bien, si era cierto o no, o era IA, que ella le rayó un BMW supuestamente,
1: no,
0: porque él la traicionó.
1: No creo.
0: Te amaba, idiota, le había puesto ella también.
1: No.
0: Sí, parece que le engañó o algo.
1: Sí, seguro.
0: Volvías
1: Cami
0: duro, le decía.
1: Cami, mandanos tu historia de cornuda dolida.
0: Escribinos, Cami, dale, te estamos esperando.

0: Es cruzando el charco, haciendo terminales a las 9 de la mañana con 14 minutos. Hace mucho frío en Córdoba capital. Tenemos 1 grado 4 décimas nada más de temperatura. La mínima de hoy fue de 1 grado bajo cero. Y ahí vamos subiendo muy, muy, muy de a poquito hasta una máxima de 16 grados. La humedad, 90% a esta hora. Vamos a tener sol para la tarde, así que esa es la buena noticia, ¿no? Que por lo menos está
1: soleado.
0: Helado, pero soleado.
1: Y el cielo celeste para todos los hinchas de la B que están hiperexcitados, que disfruten. 89.3 nos escuchan en Cutralcó, provincia de Neuquén. Buen día por allá, bom dia Neuquén. Con 1 grado nada más en Cutralcó y una máxima de 16 toda la semana, temperaturas bajas. El día más frío va a ser el viernes con una máxima de tan solo 11 grados. Siempre soleado en Cutralcó. Con Neuquén, somos Cadena Hit 89.3. Buen día.
0: Pasaron ya 15 minutos de las 9. Escríbinos al mensajero de la radio que estamos esperando tu mensajito, tu audio, tu foto del finde.
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0: Cardi B con Maroon 5. El tema se llama Girls Like You, lo que estamos escuchando, ¿no? Sí, Girls Like You, exactamente.
1: También sí, un poquito de información, ¿no? Para ver qué ha pasado este fin de semana, qué cuentan las noticias esta mañana, que todos los portales de noticias han tenido de celeste.
0: Obviamente.
1: Una gran sorpresa, nos vamos a la final, o nos vemos en la final, sería el hashtag de esta noticia de Belgrano. Ganó Belgrano, ganó por penales, 4-3 Argentinos Juniors, después de empatar 1-1 y avanzaron a la final del torneo Apertura. El conjunto de Ricardo Zielinski se va a enfrentar con River en el Mario Alberto Kempes.
0: Qué bueno.
1: El próximo fin de semana.
0: Claro, el próximo
1: esta
0: fin.
1: Semana la manija es como
0: total,
1: absolutamente celeste.
0: ¿Quiénes son? Vi que puso Ingaramo, una foto de Rodrigo, súper contento, de Rodrigo, que era como un emblema.
1: Ah, de claro, la farándula o del espectáculo. ¿Quiénes son de Belgrano?
0: Súper reconocidos.
1: Willy Magia.
0: Willy Magia. ¿Quién más de Belgrano, mega hincha, así? Ingaramo, bueno, y no.
1: Mayo Olave, no sé si no es de Belgrano también.
0: No, coño, no coñazo. La
1: no,
0: verdad que
1: es
0: no
1: de
0: sé.
1: Talleres, porque el marido de Mayo Olave no juega en Talleres.
0: Olave, sí. No, Olave, no, Olave es Belgrano.
1: ¿También?
0: ¿Es marido de ella?
1: No, de la Mayo Olave.
0: ¿Qué es la Mayo Olave de lo Olave de Belgrano?
1: Es un jugador de fútbol. No, no, no, no.
0: ¿Es otro?
1: ¿Es de Talleres o no?
0: No, si Olave son todos los. Como la Betty Olave. Son todos de Belgrano.
1: No importa, pero el marido de ella no juega en Talleres. No, no tenemos ni idea, chicos. Lo que es no saber nada de fútbol.
0: No, y además
1: por lo
0: como
1: menos somos sinceros.
0: ¿Olave? Es de Belgrano, claro.
1: No, la Maggie es la prima de Ulises, ya lo sé. Pero el marido de Maggie juega al fútbol también.
0: Claro, pero es como de los Olave de Belgrano. Es André que nos está dando letra. Jugaba en Belgrano, dice. Ahora se fue a... No sabemos dónde está.
1: Chicos, no sé.
0: Bueno,
1: alguien que nos lo
0: le deseamos por... lo mejor. Hashtag agenda cargada. Milei retoma la agenda pública en medio de la tensa interna sobre el gabinete. El presidente va a realizar dos charlas sobre economía y va a participar en un coloquio sobre inserción laboral y macroeconomía. La primera actividad va a ser en una universidad que por el momento no informaron cuál será, ya que según su entorno el mandatario quiere sorprender a los estudiantes. Va a caer de sorpresa a una universidad. Supongo que una privada va a ser, no va a caer la pública justo ahora,
1: bueno.
0: Salvo alguna cátedra, viste que hay libertad de cátedra, puede caer alguna cátedra más libertaria en la UBA.
1: Y sí, ¿por qué no? ¿Podría
0: ¿Y por qué
1: ser?
0: No?
1: Vamos a ver
0: qué pasa.
1: Y ahí sería una gran sorpresa.
0: Y ahí sería una gran sorpresa.
1: Un changüí, otro de los hashtags de la mañana. Un changüí, supermercados mayoristas van a ofrecer descuentos, escuchen, de hasta el 40% durante esta semana.
0: Okay.
1: Hasta el 24 de mayo se va a llevar a cabo la Black Week Nacional. Es una iniciativa organizada por la Cámara Argentina de Distribuidores y Autoservicios Mayoristas, dirigida al público en general como a los comercios más pequeños tipo despensas. Habrá promociones en una amplia variedad de productos en los supermercados mayoristas.
0: Bueno, qué bueno esto, la verdad. 40% durante una semana hasta el 24 de mayo.
1: Muy bueno.
0: Hashtag zona fría. Yaryora volvió a manifestar el rechazo absoluto al proyecto que busca quitar el beneficio de la tarifa de gas a la provincia de Córdoba y que se trata esta semana, que había sido muy defendido por Vigo y toda la gente de Unión por Córdoba, ¿no? Apuntó contra los subsidios al AMBA, tildó de injusto el castigo a quienes cumplen y redobló la presión sobre los legisladores nacionales. Le pido que no entreguen a los cordobeses porque les quitarían los subsidios a Córdoba, que en zonas serranas es re frío. Y acá en Córdoba capital a veces también, ¿no?
1: Esta mañana temprano se registró una mínima minimísima, ¿no? En, un,
0: sí,
1: en una localidad
0: en
1: del
0: Ambul,
1: interior de Córdoba, en Ambul.
0: 9 grados 8 décimas bajo cero en Ambul. Muy, muy frío. Y en el Cóndor Copina, imagínate el frío también que hizo. Y te digo,
1: ay,
0: bien,
1: ay, papito.
0: Pero claro, además como un frío medio húmedo, ¿no? Que ya te llega a los huesos.
1: La verdad que si el sábado a la noche parecía que caía agua nieve.
0: Ah, qué era frío que estaba. Todos el Cóndor lados. 7 grados y medio bajo cero. Tomás, y una zona fría. Y 6-8 San Antonio de Arredondo.
1: Mirá,
0: San Antonio de Arredondo 6-8 bajo cero.
1: Wow, qué frío.
0: Bueno.
1: Bueno, chicos, los amo. El marido de Maggie es Matías Suárez y efectivamente jugó en Belgrano.
0: Ah, Suárez.
1: En Belgrano. Ella es Maggie Olave. Por eso es lo que yo le quería
0: decir.
1: Ya sé,
0: pero vos decías, como, yo pensé que estaba casada con un Olave, que no, nada que ver,
1: no.
0: Será familiar. Incesto, si no. Claro.
1: Claro, ella es Maggie Olave, está casada con Suárez, pero yo pensé que Suárez había jugado en Talleres y no, Suárez también jugó en Belgrano. Así que todo es Belgrano esta semana.
0: Bueno.
1: Y listo.
0: Y listo, genial, listo. Bueno. No, no hablamos ni de Talleres, no existen, no tienen técnico, pobre,
1: ay,
0: nada.
1: Ay, qué pena. Bueno, no, tampoco les digamos así.
0: No, pero bueno, para picarlos un poco, ¿sabes las cargadas hoy en los laburos que hay?
1: Sí.
0: Los pases de factura, las mojadas de oreja,
1: sí.
0: La humillación.
1: No importa, hay que estar... al equipo hay que bancarlo, en las buenas y en las malas.
0: En las buenas y en las malas. Pero ¿cómo hacemos para que un hincha de Talleres no se desmoralice hoy, por ejemplo? ¿Qué le podemos decir?
1: ¿Crees que algún premio lo regalemos solo
0: para hincha de Talleres? Sí, solo para hincha de Talleres,
1: bueno,
0: premio.
1: Ahora vamos a charlar con nuestra productora y venimos. Por favor,

0: invierno. O sea, sí, hoy apareció el frío. O sea, me gusta el invierno porque puedo usar un montón de ropa. Y todo el tiempo, y diferentes capas. Tipo, leía, se ubicás tipo como una cebolla. Me encanta decir eso. Me visto como una cebolla.
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0: Diego Torres y esta linda canción que se llama Vas a quedarte. Vas a quedarte congelado hoy si no te emponchas bien. Si no salís con bufanda, te puedes quedar sin voz.
1: Exactamente.
0: Que hay que abrigarse muy, muy bien en esta mañana fría.
1: Buen día, dice Patricia. Los hinchas de Talleres no son en su mayoría cordobeses. ¿Saben eso? Yo soy... ¿Qué?
0: ¿Qué?
1: No. ¿Acaso los hinchas de Talleres no son en su mayoría cordobeses? Como diciendo Patricia, que ella es fan de Racing de Córdoba y estaba alentando a Belgrano. No existe eso igual. No va a existir el hincha de Talleres que quiera que gane Belgrano porque es de Córdoba,
0: y
1: frente
0: no,
1: a River.
0: No, no.
1: Salvo algún muy, qué sé yo, Madre Teresa de Calcuta, pero que en el fútbol no hay. Van a hinchar por River los de Talleres.
0: Van a querer que pierda Belgrano.
1: Van a querer que pierda. O sea, no van a querer que tenga un título de
0: o
1: fútbol.
0: O como nosotros que somos, seríamos como
1: neutrales.
0: Los asexuados del fútbol.
1: Claro. Demisexual.
0: Claro, yo prefiero que gane Belgrano porque es de Córdoba.
1: A mí sí, River, yo también prefiero que gane Belgrano, me van a matar en mi familia porque son todos de Talleres, pero hincha perros de Talleres.
0: Claro.
1: Y ayer estaban en el grupo familia, digamos, mandando furia, audios de furia, ¿entendés?
0: Audios de furia.
1: Claro, sí, sí, sí.
0: Bueno, pero es un partido de fútbol nada más, tampoco nos... Pero no, bueno, para el que le guste el fútbol...
1: Es más que un partido
0: de fútbol,
1: sí.
0: Amigos,
1: es la
0: quiero
1: vida.
0: Mandarle un beso al amor de mi vida, a Cande. Pueden mandarle ustedes a Cande de parte de Daniel,
1: beso.
0: Decirle que le extraño muchísimo. Todo este tiempo estuvo dando vueltas en mi cabeza, la amo. ¡Qué declaración!
1: Chicos, los escucho en Estancia Vieja, no saben el frío que hace acá, dice Andrea. Un beso grande, Andrea. Bueno, ahí te van a sacar la zona fría, vas a pagar más gas.
0: Marian Lamayo Olave está casada con Matías Suárez, que fue jugador de Belgrano. Y Rivera actualmente se retiró de AFA, ahora juega por el Choripán en Ligas Chicas. Saludos,
1: no.
0: Dice Carlos.
1: ¡Ay, qué malos que son!
0: ¡Son malos!
1: Gabriela dice, los hinchas de Talleres estamos orgullosos de serlo, no somos
0: claro.
1: moda. Hashtag, no somos moda.
0: ¡Ay, amo, amo!
1: Como diciendo, no somos una tendencia del momento.
0: Soy Mari de la residencia de Belgrano. El representante más famoso que tenemos es Yayo, que
1: claro.
0: lleva nuestros colores a todas partes. Aguante Belgrano.
1: Bueno, un beso gigante. ¿Y cómo es la historia de Talleres? Porque vos sabías que Talleres estuvo, capaz que lo digo mal, perdónenme, no me acuerdo si era Independiente o Estudiante. Llegó Talleres a una final y la pierde en un partido que fue muy polémico, que
0: ajá.
1: estaba como todo dado para que ganara la Copa del Fútbol Argentino. Te hablo de década del 70.
0: Sí.
1: Lo sé por mi familia esto, estoy repitiendo, pero creo que es que fue contra Independiente en los 70, entonces Talleres acarició la copa, pero se desmoronó en
0: es
1: la ilusión.
0: Cuando soñás que te van a dar un helado, casi lo agarrás y te despiertas.
1: Es un sueño, claro, el sueño de que estás ahí como persiguiendo como
0: bueno,
1: algo
0: Talleres
1: rico.
0: También ha tenido buenos, muy buenos.
1: La Conmebol,
0: campeonatos y
1: que
0: cosas.
1: Belgrano no, la Conmebol siempre se cuenta eso, pero bueno. No,
0: bueno.
1: No otra cosa, digamos.
0: Bueno, ya se van a reestructurar y va a estar todo bien.
1: Opinamos
0: nosotros que, bueno.
1: Me encanta.
0: Mira, un saludo para Gabriela Soledad Campos, que si no le gusta el programa puede cambiar de radio, ¿no?
1: ¿Qué dice
0: Gabriela
1: la atrevida?
0: Soledad Campos.
1: ¿Qué dice
0: te
1: la atrevida?
0: Un beso. Dice, a ver, ¿es ella o estoy retando a otro? Sí, los hinchas de Talleres estamos orgullosos de serlo, no somos moda.
1: No, es así, lo
0: no
1: leí.
0: Pueden ser tan infumables, nos dice.
1: Ah, pensé que
0: ah,
1: era
0: no,
1: simpática ella.
0: No, Claudia Esther Agüero, perdón.
1: Ah,
0: Gabriela Campos no es con
1: no.
0: vos, te queremos.
1: Beso, Gabriela, te amamos. A ver la atrevida.
0: Es Claudia Esther Agüero.
1: ¿Qué dice esa atrevida?
0: Somos infumables por opinar.
1: Pero por favor, y bueno, pero hay.
0: No nos fumes,
1: Claudita,
0: amor.
1: Claro.
0: Claudita, te mandamos un beso. Puedes escuchar lo que quieras. ¿Vamos a activar el cine para los hinchas de Talleres?
1: Dale,
0: ¿o no?
1: Solo para Talleres. ¿Con el hashtag cómo ponemos? ¿Algún hashtag lindo?
0: Viva la T.
1: Soy la T.
0: No somos moda.
1: ¿No somos moda?
0: No somos moda, me gusta mucho.
1: Dale.
0: Lo puso la oyente.
1: La oyente, dale. Hashtag no somos moda. Únicamente hoy para hinchas de Talleres tenemos entradas para el cine.
0: No para participar lo de Belgrano.
1: Para levantarle un poco la moral, no vamos a pedir carné.
0: El carné de socio. No somos moda y se llevan pases dobles para ir al cine, como para hablar de otra cosa, ¿viste? Hablar de la película y correrse un poco de ese lugar. Ya venimos.

0: ahora esta canción, es The Course, con Alejandro Sanz. ¿Se acuerdan de este tema? Una noche, muy
1: MTV. Me encanta. Muy buena canción, qué lindo. Sonando cuando faltan 9 minutos para las 10 de la mañana. Te sorprenden los temas en el aire de Cadena Hit. Y acá estamos, dando vueltas por la ciudad para contarle que hay un corte por obras de aguas cordobesas. Atento barrio San Martín, en la Martín García y Donato Álvarez. Comenzaron a primera hora, va a afectar este barrio y también a la zona noroeste, camino a Villa Allende. Se va a extender hasta el martes, hasta el día de mañana.
0: Bueno, el corte 1 es un corte total en la calle Martín García, que en barrio San Martín, en el tramo comprendido entre Europa y Palestina.
1: Okay.
0: El municipio estableció un esquema de desvíos para los vehículos particulares, pero bueno, entonces ahí en Martín García, entre Europa y Palestina, está completamente cortado.
1: Y hay otro corte en la Donato Álvarez, camino a Villa Allende. Se dispone este corte total sobre el carril que va con sentido a Villa Allende, específicamente en la Donato Álvarez, entre la Fangio y Rodolfo Medica, para que lo tengan en cuenta, o Medica, no sé cómo le dice la gente. No me suena, no la tengo como esa calle. ¿La tenés vos en tu radar?
0: Rodolfo
1: no.
0: Medica, me parece que es, ¿no?
1: No sé, Medica me gusta más. Como Medica, que te Medica.
0: Como Erika.
1: Claro,
0: como puede ser Erika o Erika.
1: Pero eso es muy de Santa Fe, que les dice Jessica a la Jessica. O de San Francisco también.
0: Erika.
1: Erika también.
0: Tenés razón, es de la
1: acá
0: zona.
1: Acá no hay, es de la zona.
0: Departamento San Justo.
1: Es departamento San Justo. Las Erika.

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0: principales títulos de la hora 10.
1: El macrismo no quiere que Diego Santilli sea candidato en la provincia. Crece la interna en el PRO, buscan posicionarse en el rumbo político de cara al 2027. Desde el entorno de Mauricio Macri pidieron que el candidato sea cercano del expresidente y con actividad al partido.
0: Paro de trabajadores de la salud en Córdoba se realiza en el sanatorio Aconcagua de calle Rondó, en el Santo Tomás y en BioLab. La medida de fuerza es por 48 horas y se debe al incumplimiento en el pago de sueldos y sumas adeudadas desde el año pasado. El reclamo de los trabajadores de salud afecta cirugías y atención en consultorios 4 horas por turno.
1: Y en deportes, River y Belgrano se enfrentarán en la final del torneo Apertura. El encuentro está programado para este domingo 24 de mayo a las 3:30 de la tarde en el Kempes, según lo informó la Liga Profesional.
0: En la ciudad de Córdoba tenemos cielo despejado, apenas 1 grado 4 décimas de temperatura.
1: La máxima pronosticada para hoy es de 16, con el cielo completamente despejado. Mañana también buen tiempo con solcito, va subiendo la máxima hasta el miércoles, pero vamos a tener una semana de ola polar.
0: En toda la Argentina, hora 10, 4 minutos.
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0: 10 de la mañana con 8 minutos en toda la Argentina. Ya estamos en el 18 de mayo, que en algunos casos ya se siente prácticamente como fin de mes, 18 de mayo.
1: Exactamente.
0: Con esta temperatura fresquita y con muchos mensajes en el mensajero de Cadena Hit, como el de Roxy, que dice: Marian y Andrés, no va a participar nadie de ese sorteo, porque hoy los hinchas de Talleres no van a aparecer.
1: Están apareciendo todos,
0: ni hoy,
1: ¿eh?
0: Ni en todo el año, desde el clásico que están perdidos.
1: ¡No!
0: Saludos de la pirata más feliz de Córdoba, Roxana Coltro.
1: No.
0: El mensajero.
1: No se patea la gente cuando está en el suelo, acuérdense siempre de eso, y no se patea.
0: No escupan para arriba.
1: Y tampoco se pega por abajo de la cintura, otro tema también como para tener en cuenta, siempre con códigos.
0: Sí.
1: Golpe a traición, nunca, ¿eh? Con reglas, digamos. Si nos peleamos, nos vamos a batir en un duelo, pero con reglas y códigos. Chicos, los amo. ¡Ojo!, dice María José. Ojo con el partido de la final. Esto es muy cierto, ¿eh? Los árbitros siempre tiran para Capital Federal, nunca para el interior. Ya, ¿sabes por qué me gusta esto? Por Azaro, por el que dijo, ¿quién es? ¿Quién?
0: Sí.
1: El clásico cordobés. Ahora se va a tener que fumar Azaro.
0: Te juro que quiero que gane Belgrano por Azaro.
1: Sí, y
0: toma
1: que
0: pa vos.
1: No. Y además que venga, ojalá que venga esa persona a una cabina, digamos, que tenga que venir
0: no
1: al Kempes.
0: No va a poder.
1: No,
0: venir.
1: Pero que venga, sí. No, hay que hacerlo venir, hay que darle el lugar.
0: ¿Para qué para que la fiesta que es Córdoba?
1: No, pero para que se cocine en su propio jugo y salsa,
0: sí,
1: ¿entendés?
0: Te juro.
1: De centralismo porteño.
0: Uh-huh.
1: Ahí, en una mega cabina.
0: ¿Para qué les pasa a los porteños?
1: A Cero le demos la mejor cabina del Kempes para que pueda hacer su trabajo, pero que además eso, se cocine en su propio fuego lento, como una rana.
0: Sí.
1: Muriendo.
0: Para que salga del termo y vea que hay mundo.
1: Obvio,
0: más allá
1: que hay mundo más allá de la General Paz.
0: De Caballito, mi amor. Buen día. Tienen que entender a la pobre Claudia Esther. Ayer fue un día de mierda. No existe en la tierra un hincha de Talleres que quiera que Belgrano gane algo.
1: No, pero ella nos atacó
0: a
1: nosotros.
0: Fue devastador para ellos. Y si no es mucha casualidad, es una tía lejana, dice, que le mando un beso. Bueno, que tengan una linda mañana.
1: Chicos,
0: no somos moda.
1: ¿Cómo están? Yo acá en Río Ceballos trabajando en nuestro mini mercado, lo de Emer. Quiero mandarle un saludo al amor de mi vida, que me acompaña siempre. Somos un equipo increíble, siempre para adelante, dice Maricel. Me gustan esas parejas que son equipo también de vida, ¿viste?
0: Bien. Chicos, yo quiero ganarme las entradas para ir al cine. Tengo corazón albiazul siempre. Y así voy a ver El Diablo Viste a la Moda y estreno un chalequito que hice yo con mis propias manos el sábado. De paso les tiro un datazo. Hay un taller en el que vos podés ir y hacer tu propio chaleco. Saludos. A Crea.
1: Bueno. No iré, pero gracias igual. ¿Quién más?
0: Hay una historia de Cornucha Dolida. Hoy tenemos una historia de cancha también. Hoy
1: okay.
0: les tiro un spoiler de la historia de Cornuda Dolida de hoy.
1: Dale.
0: El primer síntoma o signo que percibe quien termina siendo Cornuda Dolida es una foto en la cancha.
1: Ah, mirá, viene todo hoy de cancha.
0: Hoy estamos muy de fútbol.
1: Muy de fútbol, como tiene que ser, la verdad que sí.
0: Sí.
1: Bueno, me encantó. Así que vamos a escuchar, hoy le toca a nuestra relatora eximia, muy alabada por la crítica y el público. La verdad, porque
0: lo más importante es que nos manden buenas historias, o sea, bien redactadas, y después nosotros le ponemos un poco de...
1: Pero vos le pones muy buena... Claro, es que sos mujer, no quiero ser como medio machista con lo que digo.
0: A ver,
1: pero
0: no
1: sale...
0: sea machista porque te vamos a cachetear.
1: No, pero te sale muy bien como la parte como, bueno, que interpreta a la mujer enojada, eso, ¿entendés? A eso
0: sí,
1: voy.
0: Sí,
1: bueno. Te compenetras muy bien con eso. Con el tipo desgraciado, te sale una furia linda, digamos.
0: De una.
1: No sé, ¿en quién pensás?
0: No, porque todas las historias son diferentes.
1: Simplemente lo interpretás.
0: No, me gusta, me divierte.
1: Claro, te pones...
0: Me gusta esto del radioteatro, me está gustando mucho, cada vez más.
1: Sí, cada vez más, te veo, sí, muy bien.
0: Está bueno.
1: Súper destacado, voy a hablar con Ventura para Martín Fierro Federal. No me salía.
0: Si postulamos a Cornuda Dolida, yo creo que el segundo gana.
1: Pero se gana todo. El de oro tiene que ganar Cornuda Dolida. Martín Fierro de oro.
0: Por ahí nos quieren copiar en otros lugares.
1: Sí, nos quieren copiar.
0: Bueno,
1: imitaciones. Sí, qué sé yo.
0: Nunca superan el original.
1: Pero también dijeron que nosotros habíamos copiado y no fue copia, ¿viste?
0: No, por eso.
1: Hay mucha polémica.
0: Distintas historias, distintos estilos.
1: Nosotros no nos gusta pelear, ¿eh? Le huimos a la polémica, en serio.
0: Exacto.
1: Chau.

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0: Castro con La Villa. Hace un ratito cantaban Los Caligaris.
1: Exactamente.
0: Los haciendo Mi Estanciera y Yo, una gran canción de la banda cordobesa que les mandamos un fuerte, fuerte abrazo a los chicos.
1: Son las 10 de la mañana, 23 minutos, y con este frío ya vamos pensando, y las ganas también y el cansancio del año.
0: De no ir más a clases.
1: Claro, de no ir más a clases, y algunos que tienen la dicha de tener un receso en el invierno.
0: Escuché
1: también.
0: Facundo esta mañana.
1: ¿Qué dice?
0: Lo he visto todo cuando salió a la cocina y vio que... que estaba así de frío, me dice, ¿hoy viene la Caro? Sí, le digo, hoy viene la Caro. Ay, dice, porque a mí me está doliendo un poco la cabeza. Ah, sí, bueno, le digo, ahora te doy algo.
1: ¿Y qué quería? ¿Quedarse?
0: Para, obvio.
1: La
0: ahora te doy algo para que no te duela la cabeza. Bueno, se le pasó, se lavó los dientes, qué sé yo, va a desayunar y en eso entra Caro.
1: Sí.
0: La mira y dice automáticamente, ay, mami, no sabes cómo me duele la cabeza, me duele tanto, tanto. Le digo, a la escuela vas a ir igual.
1: Claro.
0: Un dolor de cabeza o como sea. Así que...
1: ¿Y le diste algún químico?
0: Le doy,
1: ¿no?
0: Yo le doy estas vitaminas C, ¿viste? Que vienen como unas gomitas.
1: Ah, no sabía.
0: Sí, son muy, como, no voy a decir la marca, pero comercialmente las venden en la farmacia. Son de venta libre para los chicos.
1: Ok.
0: Como una gomita, parece una golosina, pero en realidad tiene vitamina C, tucutucu, para levantar las defensas. Entonces yo le digo, mira, comete uno de estos que
1: te va a venir bárbaro. No sabes lo bien que te va a ir en la escuela.
0: Pidiendo las vacaciones de invierno.
1: Bueno,
0: ¿cuándo son?
1: ¿Y cuándo son? El grupo mayoritario, que comprende 14 provincias, va a tener vacaciones en entre el 13 y el 24 de julio, pero no Córdoba. Córdoba antes siempre.
0: Córdoba siempre para el día de Córdoba, para el
1: claro.
0: 6.
1: Arrancamos el 6 con el día de Córdoba hasta el 17 de julio.
0: Bien.
1: Córdoba, Entre Ríos, junto con Córdoba salen Entre Ríos, Mendoza, San Juan Niño, San Luis y Santa Fe.
0: Ajá.
1: Bueno, y después
0: solo
1: Buenos
0: esas.
1: Aires.
0: ¿Y
1: solo
0: resto?
1: Esas. Y el resto, que son Catamarca, Chubut, Corrientes, Formosa, Jujuy, arrancan el 13. Hay una semana que va a ser la semana endemoniada de los
0: la del medio.
1: La del medio.
0: Ah, la del medio, que no puede entrar al shopping, ¿viste? Son todos.
1: Hay una semana donde está todo el país. El 13 al 17 hay que buscar qué hacer para, por favor, ver los que tienen un poco, le repelen los chicos en el shopping o en el cine. Bueno, saber, o en el centro, donde sea,
0: sí, o
1: en las plazas.
0: Horas de teatro, ahí. Gente en todos lados.
1: Guardarse tipo como cuarentena los que son antiniños entre el 13 y el 17. Claro, se guardan tipo Axel como en el refugio ese de sobreviviente.
0: Comprar provisiones, cosas, claro. Que ir al súper, al shopping, a ningún lado.
1: La lenteja esa en lata, todo eso.
0: No,
1: bueno, porque salen todos entre el 13 y el 24 la mayoría. ¿Se entendió entonces?
0: Sí,
1: es
0: se entendió.
1: 6 al 17, Córdoba. 13 al 24, todas las otras. Y hay unas que están las más tardías entre el 20 y el 31 de julio. Que son Buenos Aires, Ciudad de Buenos Aires, Chaco y Santiago del Estero.
0: Claro, la segunda quincena se toman esas. Buenos Aires, Chaco y Santiago del Estero se toman toda la segunda quincena de julio.
1: Claro, casi al final,
0: y
1: todos los finales.
0: Y junto con Córdoba, al principio de julio, salen también Entre Ríos, Mendoza, San Luis y Santa Fe.
1: Genial.
0: Bueno, está bien, porque está bien que esté más
1: siempre,
0: repartido.
1: Obvio. Sí,
0: ¿no?
1: Sí, pero siempre fue
0: así
1: medio
0: todo el mes
1: repartido.
0: De julio... Rinde. Para
1: rinde
0: quienes
1: para...
0: están en los comercios, en el turismo.
1: Exacto, para las localidades de nieve, no sé cómo será este año, ojalá que haya
0: yo
1: movimiento.
0: Yo creo que este año va a haber mucha nieve, porque
1: sí,
0: queremos.
1: Pero digo, si hay mucho movimiento, si la gente tiene para salir, para viajar.
0: Ya van a empezar a aparecer los precios, ¿viste?
1: Ojalá.
0: Medios de elevación.
1: Tanto, sí, tal cual. Una carpa, no, esa es en el verano. Una, no sé qué sale. Sí, un
0: bueno,
1: pase en las
0: cuenten,
1: leñas.
0: Si ya están los precios.
1: 800.000, 400 pesos, qué sé yo.

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0: una pregunta. Esto de verdad, porque me llamó la atención. Yo no sé si lo hacías antes, pero públicamente confesaste muchas veces que tu marido te metía los cuernos muchas veces.
1: Bueno, sí, probablemente sí.
0: Ahora, ¿cómo? ¿No te daba ganas de vengarte?
1: No.
0: Por ejemplo, ahora, en este momento.
1: No, no, no. Siempre. No. No, porque, mira, siempre ha vuelto a mí, siempre ha estado a mi lado. Y bueno.
0: Ahora, es con una mano en el corazón. Puede ser la izquierda o la derecha.
1: No, no, déjame que te diga. Dale. Que realmente yo sé que a quien ama realmente es a mí, a quien quiere es a mí.
0: Pero vos, ¿qué le aconsejarías a una mujer joven que el marido le engaña? ¿Qué le dirías? ¿Que
1: mira,
0: lo aguante?
1: Como yo estoy a favor del matrimonio, me gusta la pareja, y a mí no me gusta que la gente se separe, que sea inteligente.
0: ¿Que se lo banque?
1: Que haga la vista gorda, que sea inteligente.
0: ¿Serio?
1: Siempre vuelve el marido, siempre vuelve. Eso es más fuerte que todo lo otro, que la pelea, que la discusión.
0: Me llama la atención,
1: que
0: llantos, no lo consigo. Es más, mira, me gustaría invitarte a casa y que charles mucho con mi mujer.

0: Me encanta este tema, We Found Love, es Rihanna con David Guetta, lo que estamos escuchando. 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
0: es
1: beso
0: como
1: grande.
0: Parte del grupo. 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
1: Cornuda Dolida. No son sus nombres, pero es una historia cruel, chicos. A ella le vamos a poner Betina y su mejor amiga será Laura. Mejores amigas, pero de las mejores amigas esas que comparten toda la vida. Una era madrina de la hija de la otra. Hasta, escuchen esto, se hicieron un tatuaje de mejores amigas cuando eran adolescentes. O sea, íntimas. Tenían sus maridos, también cada una, muy asados los dos, que compartían asados, tragos, y también el mismo equipo de fútbol al que iban a jugar todos los jueves. Un día, el marido de Betina, Sebastián, se va a la cancha a jugar al fútbol con sus amigos. Era martes, y un amigo en común, ese martes, sube una historia a Instagram donde salen todos los amigos en la cancha, ¿viste? Así la típica foto de fútbol.
0: Claro, del equipo.
1: Hoy Fulvito, ping, historia de Instagram.
0: Que se hacen los jugadores, los amo porque ellos como que deliran.
1: Sí, que
0: jugador,
1: son
0: claro, que son la selección, la escaloneta, claro.
1: Betty, chusmeando las redes sociales ese martes a la noche en su casa, cocinando para los chicos, se pone a ver las historias de Instagram y ve la historia de este amigo de su marido que sube a Instagram.
0: Betina.
1: Betina va escaneando la foto, tucu, tucu, tucu, martes de Fulvito, y ¡oh! Estaban todos menos Sebastián.

0: ¿Qué pasó?
1: Su marido.
0: Algo raro, no aparece en la foto. Cuando llega Sebastián de fútbol, le dice... Escuchame una cosa, vi una foto y vos no estabas. ¿Fuiste a la cancha?
1: Estaba justo tomando agua, le dijo.
0: Sí, sí, sí, Gordy, estaba por ahí.
1: Claro.
0: Capaz que justo en esa foto no entré. Pero sí, ahí andaba.
1: Fui a la manguera a tomar agua, viste, como...
0: Sí. Ella empieza literalmente a oler todas sus ropas en el bolso de fútbol.
1: Ah, ¿literalmente? ¿Todo?
0: Ropas limpias, sin sudor ni tierra. Sebastián, vení para acá, vos me estás jodiendo a mí.
1: Ah, en el acto, nada de pensar.
0: Salió del bolso, Sebastián. Ole, esto tiene el olor a chuavechito que te puse yo.
1: Claro.
0: Cálmate, Betina, es que no jugué, no entré hoy, no me pusieron.
1: Claro, Betina, calm down.
0: ¿Estás loca, Betina? Betina confundida, no sabía si era la pequeñita cornuda dolida de un lado que le hablaba y le decía, sí, te engañó, te engañó, te engañó. O era la otra buena que le decía, no, tranquila, no seas tóxica.
1: Claro, se quedó en el banco, es
0: malísimo. No quedó convencida del todo, se acostó a dormir pero no quedó convencida del todo. ¿Qué hizo Betina el martes siguiente?
1: A ver.
0: Decide seguirlo a su marido Sebastián porque no confiaba en esto de que no había entrado a jugar a la cancha. Lo sigue... Y qué sorpresa, porque agarra otro camino en vez de ir para el fútbol. Y es ahí cuando cambia de camino y era un camino al que ella le resultaba conocido, familiar.
1: ¿Camino de tierra o asfaltado?
0: No dice, no agarra dice. Otro camino. Da una vuelta a la manzana, prende las balizas y se frena en una esquina que ella no logra identificar. Pero en eso se aproxima desde la otra esquina una mujer encapuchada con una bufanda y se sube del lado del acompañante. ¿Saben quién era? Era su mejor amiga, Laura.
1: Mira si será. La esposa
0: amiga,
1: de Sebastián.
0: ¡Su hermana! No, la Sebastián era
1: su
0: marido.
1: Ah, la esposa del otro, del de la foto, que se había subido la foto.
0: Se refregaba los ojos porque no creía lo que veía, no podía entender. Su amiga era... ¡Sos vos, Laura! ¡Sos vos! Sí, era Laura.
1: No me digas.
0: Laura se estaba acostando con su marido.
1: O se habrán ido capaz al mayorista a hacer las compras para la familia juntos.
0: A las 8 de la noche.
1: Bueno, lo siguió, pero lo siguió hasta el punto final, eso hay que saber. Si no, se iban al Tarquino o algo así.
0: Ahí nomás la cornuda dolida, Betina, en alerta activa. Prende su costado estratega y decide llamar a Lucas, el marido de Laura, que es amigo de Sebastián.
1: Ampliando
0: sería
1: la
0: el
1: explosión.
0: El otro cornuda dolida de esta historia y le dice, escuchame una cosa, Lucas, ¿vos sabés a dónde está Laura? ¿Vos sabés dónde está tu mujer? No, no tengo ni idea, estoy en fútbol yo, ¿por?
1: Ah, claro, era en el momento de fútbol.
0: Ay, Lucas, Dios mío, ahí voy para allá, le dice Betina. No, no, no vengas a la cancha, no vengas, que está muy frío por acá, le dice Lucas. Claro, es que Lucas cubría a su amigo Sebastián creyendo que Sebastián andaba en un fato. Y resulta que el fato era su propia mujer.
1: Amo esa palabra, fato, ¿qué querés que te diga?
0: Lucas, no agarras una, menos mal que no sos arquero porque no atajás una. Ponete los pantalones largos que voy ya para la cancha, tengo
1: así
0: algo para contarte.
1: Betina me encanta porque, o sea, en el acto actuaba.
0: En muda dolida, pero en muda estratega.
1: Diciendo y haciendo, claro, nada de quedarse perturbado. Ay, no, wow. No.
0: Entre los dos, autopercibidos cornudos dolidos, se fueron a encararlos.
1: ¿A dónde?
0: Los buscaron por todo Carlos Paz.
1: Ah, es de Carlos Paz la historia, qué hermoso.
0: Y ellos estaban juntos. Cuando los encontraron, ¿qué no les dijeron? Betina volvió a su casa, agarró sus hijas, algunas pertenencias y se fue. Sebastián no trató de remar en nada, le dijo, ¿sabes qué, Betty? Sí, yo la quiero y quiero estar con ella.
1: No me digas.
0: Era un adiós para siempre de esa hermana, esa amiga, esa media hermana. Ahora devenida en traidora. ¡Cuánto dolor! Le dolía más la traición de su amiga, la que tenía tatuada en la piel.
1: Ah, tenía
0: y el engaño de su pareja. Ahí está ahora la traidora, viviendo en su propia casa.
1: No
0: la casa
1: diga.
0: De Betina, duerme en su cama. Juega con su mascota y hasta sube historias a Instagram. Acá, cocinando con el Gordy en su propia cocina.
1: ¡Qué bronca! Usándole la espátula, lo peor.
0: Él Él, el Sebastián, el padre del año, hasta saca a pasear a los hijos de Laura, ¿podés creer?
1: Mirá,
0: y Lucas,
1: no.
0: Y Lucas, el otro cornuda dolida de esta pobre historia, ahí anda, pobre, tirado, con su familia también. La desgraciada de Laura le llenó la cabeza a Sebastián y hasta le hizo pedir a la pobre Betina cornuda un ADN por los hijos que tiene con ella.
1: ¿Qué?
0: Claro, ventilando intimidades de la amistad, esos secretos bien guardados de las amigas.
1: No me digas.
0: ¿Saben lo que hizo Betina, nuestra cornuda dolida? Se hizo el ADN y se lo revolvió en la cara el papel.
1: Eran todos de Sebastián.
0: Son hijos tuyos, Sebastián. Vos me metés los cuernos, pero son tuyos, papi. Hacete cargo.
1: Muy bien.
0: Ahí anda nuestra cornuda dolida, con sus dos hijas, bien tranquila, levantando su nueva casita. Ah. Y la traidora ahí como si nada, disfrutando todo lo que alguna vez fue de Betty. Hasta las sábanas le usa,
1: no,
0: porque
1: me
0: mi amiga en el escándalo no se la llevó.
1: ¿Cuántos hilos?
0: Lo único que demuestra esto es que siempre le tuvo envidia. Esa amiga hermana,
1: claro,
0: que lleva tatuada en la piel.
1: Claro.
0: Lo único que quería era quedarse con su vida, con su marido, con su cama, sus sábanas y sus mascotas.
1: Muy al estilo, ay, Wanda, me muero, de la China. Wanda, me muero.
0: Y ustedes se preguntarán a esta altura qué pasó con Lucas. Ya les dije.
1: Sí, un pobre, pobre desgraciado.
0: Tipo que
1: sí.
0: Anda ahí con sus chicas.
1: Él le importa el fútbol,
0: y
1: nada
0: se
1: más.
0: Se preguntarán también qué pasó con el tatuaje.
1: Un tatuaje tenían las dos amigas. Se lo transformó en mariposa, algo, ¿o no?
0: El tatuaje Betty se lo va a tapar, porque es cornuda dolida, pero no es ninguna sonsa.
1: Muy bien.
0: Ya tiene turno con el tatuador y se lo va a tatuar. Se va a hacer una víbora alrededor.
1: ¡No!
0: Una víbora eligió.
1: Mira vos.
0: Una víbora malvada que tapará ese tatuaje que tienen en común. Esa víbora que será el nuevo tatuaje.
1: Pero que le ponga unas alas, algo que sea como un poco más lindo, porque si la víbora...
0: Ya no dirá tú y yo, ya no dirá hermanas por siempre, ya no dirá amigas de sangre. Será una víbora de traidora. La marca de la cornuda dolida.

0: otra la que traiciona. ¿Qué no, hizo con el tatuaje?
1: Ni le importó.
0: Tú y yo no, arriba del tatuaje.
1: ¿Qué decía el tatuaje bien de las amigas?
0: No dice.
1: Amigas de
0: una
1: sangre.
0: Una frase de ellas.
1: Era más bien como de Julie en francés.
0: ¿Qué es? Ah.
1: No de sangre. No eran hermanas de sangre, no sino sé. Más bien como de producto lácteo.
0: Bueno, no sé. Pero.
1: Y sí.
0: Andrés. Bueno, pero una se la tapó si es una víbora. Y la otra que se tatúa esta canción de María Becerra. No importa lo que pase, siempre fuimos tú y yo.
1: Pero hay que resignificarlo, no sé.
0: La engañadora. Ah. Ay, qué fuerte esos tatuajes.
1: Zulma dice, muy china la amiga, pero ¿por qué irse ella? Yo la saco a la otra, zumbando. Que le haga la casa a la víbora, que le cuide los críos a la víbora, que le cueste caro a él. Y ahí la viborita lo deja.
0: Claro, sí. Claro, sí, de alguna manera se va a terminar vengando. Ahora pobre ya quiere hacerse su nueva casita. Y es que a lo mejor no se quiere quedar en esa casa porque todo le recuerda a él y le hace sentir más cornuda, dolida.
1: Sí,
0: no sé.
1: Pero acá
0: mirá
1: cocinando
0: si termina con Lucas, sería bárbaro.
1: No, Lucas está perdido.
0: No se quiso, viste, vengar. Yo pensé en un momento cuando la leía, digo, esta va a terminar con el marido de la amiga. Pero no, no se vengó, por lo menos no nos cuentan eso.
1: Ay, Dios mío.
0: Qué horror la historia de hoy, un par de cuernos soportás. Ahora, que una íntima amiga sea la tercera de la historia no tiene perdón.
1: No, la verdad que no, esta historia es sin duda la novela turca de Wanda e Icardi. Laura quería la vida de Bettina. No cabe dudas, chicos, les deseo que tengan una bendecida semana. Dice la papisa, Melissa. Gracias, Melissa, por tu bendición.
0: Juli dice, chicos, malísima la canción. Tendrían que haber puesto, no. Amiga, algo malo ha pasado. Siento que te he decepcionado y la conciencia no me deja vivir.
1: Bueno.
0: O amiga traidora, bueno.
1: Nunca tatuarse ahora en vez de sangre. Miren lo que dije yo, dice Laura, lo mismo. No son hermanas de sangre, son más hermanas de... Le, digan en francés, se escribe light.
0: Mal que no sos arquero, Luca, jaja, muy bueno.
1: Nada que ver la canción con la historia.
0: Bueno,
1: dice,
0: oh, chicos,
1: ay, bueno, no se pongan muy exigentes, claro. Armen, no, hoy estamos muy reacios a las críticas. Chicos, sí. Cierren todo. Esta es la historia ganadora de la semana, dice Carolina.
0: Pero pará, que es la primera de la semana que vamos a escuchar.
1: Conclusión, todas las Lauras son tremendas. Lo digo por experiencia propia, dice Micaela, una víctima de Laura.
0: Bueno, la gente tentada con vos que preguntando cuántos hilos tenían las sábanas.
1: Ah, me encanta eso, ese dato. En una época yo me ponía
0: claro, cuando
1: exquisito.
0: Manden las historias de cornucha dolida, manden esos
1: la gente
0: detalles,
1: no sabe igual
0: es
1: esos detalles.
0: Que quiere saber Andrés.
1: Claro.
0: Ay, más vale callarse y no andar ventilando lo que una se come en casa, porque siempre
1: claro.
0: Hay alguna muerta de hambre. Esto
1: claro.
0: Es alma libre.
1: Alma libre, va, a ver.
0: Más vale callarse y no andar ventilando lo que uno come en casa. Mm. Siempre hay alguna muerta de hambre que quiere lo que vos tenés en el plato.
1: Mm.
0: Y a sospechar de las que empiezan a usar tu estilo, intentan minimizar tus logros o buscan superarte constantemente. Esas que preguntan demasiados detalles de tu vida íntima, sospechen, mujeres, sospechen.

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0: ¿Qué temazo para abrir la tercera hora de programa? Ya son las 11 de la mañana con 5 minutos. Bring Your Love. Es Madonna con Sabrina.
1: Sabrina Carpenter. ¿Viste a Andrea Echeverri, la de Aterciopelados?
0: Sí.
1: En un podcast tuvo unas declaraciones como para pensar y para abrir un poco el debate en torno a Madonna. Dice, yo veo las... Y en torno a la vejez y esto que siempre hablamos. Ella dijo, ¿hasta qué punto es liberación y es libertad que Madonna esté actuando con una piba joven y buscando permanecer joven por siempre? Ella, que fue el estandarte como de la revolución femenina o la revolución del empoderamiento, no está siendo en realidad como víctima de lo que el hombre quiere y desea en una mujer, digamos, al perpetuar esta imagen de estar siempre deseable, ¿no? Una mirada crítica que tuvo, no sé. Y también
0: ¿pero por qué la mirada del hombre?
1: La llevó al extremo.
0: Ella misma quiere ser joven y quiere permanecer así.
1: Claro, pero dice como que inconscientemente es la mirada como del feminismo más crítico, digamos, ¿entendés? Y lo llevó hasta el extremo. Esto ahí se metió con Colombia, un terreno que no conocemos, y dice, es más, dice, no es solamente estar deseable, no es la mirada prototípica de lo que desea el hombre, sino de la mujer dispuesta para el narco, dijo.
0: Porque
1: bueno, es muchísimo todo, pero bueno, son como pensamientos.
0: Chico, Madonna quiere ella porque se ama a sí misma, querrá estar joven y parecerse a Sabrina Carpenter, qué sé yo.
1: Claro, no sé.
0: Alguna tara de ella.
1: Dice, yo veo cosas como que no me gustan, no quisiera ser como Madonna ni como Shakira. Es como la antidiva sudamericana rockera. Habla del feminismo que aparece en sus más de 3 décadas de carrera. Siempre, bueno, Echeverri,
0: sí,
1: una, digamos, con vuelo propio y una mujer súper respetable. Y bueno, es como su posición.
0: Y nos encantan tus looks, Echeverri, nos encanta, sí. Que sigas poniéndote así todo. La tienen que invitar, Catriel y Paco, ¿viste la parte de atrás que tienen como invitados en el show?
1: Para que canten esta, hashtag tetas y se queden tetas.
0: Claro, hashtag tetas.
1: Ella lo haría.
0: Esta canción sería muy bueno con ese coro hecho por ella, por Echeverri. Escuchá.
1: Sí. Pero cuando no se pone con homo, con el... Hay una parte
0: no
1: que...
0: Tanto,
1: no tanto,
0: sí.
1: Eso. Como en una de los decadentes que hizo... Que no nos gustó tanto, ¿viste?
0: Bueno, va a estar muy bueno lo de Catriel y Paco Amoroso este jueves en la plaza.
1: ¡Che! ¡Tenemos entradas!
0: Para ir a ver a Cople, la mejor fusión.
1: Esmeralda. Ay, que venga.
0: Pero
1: Esmeralda,
0: si
1: Mitre.
0: En esa parte, yo quiero ir.
1: Claro, de una. Yo les hago de loquito, ya les dije, me sale muy bien.
0: Obvio. Bueno, ¿quién quiere ir a Catriel y Paco?
1: Vamos, el jueves.
0: Free Spirits World Tour.
1: Paría.
0: Dobles.
1: Paría, papá.
0: Paría. Este jueves, 21 del 5, 21 horas, en la Plaza de la Música. ¿Le ponemos a Cople?
1: Le pongamos a Cople, la mejor fusión.
0: A Cople, la mejor fusión,
1: hashtag.
0: Es el hashtag.
1: A Cople, la mejor fusión. Che, tenemos que ir el jueves, ¿eh? No, pero posta. Ya sea que estemos en el escenario o abajo, tenemos que estar.
0: A Cople,
1: la mejor fusión. Bueno, con ese hashtag están participando. Increíble el premio. Tiembla Córdoba. Vienen estos dos personajones. Dos extraterrestres, la verdad, que ha dado nuestro...
0: Amamos.
1: Amamos con todo el alma.
0: Por
1: sí.
0: Muchos, detestados por otros, ¿no?
1: Y bueno, gente que por ahí...
0: tipo de pasiones.
1: Y sí,
0: bueno, cada uno...
1: No le llega. Cada uno con el suyo. Hay gente que le gusta el chaqueño y otro le gusta el Catriel y Paco.
0: Y sí.
1: Paria, paria. Paria, papá.
0: Nosotros amamos a Catriel y a Paco.
1: Sí.
0: ¿Están las noticias?
1: No sé, ponle otro tema ahora.
0: Bueno, lo que pasa es que sabes que sí, eres de Café Tacuba.
1: Ah, mirá, bueno, pero no es...
0: Están las noticias, la productora quiere que vayamos.
1: No, pero no, ya hablamos mucho, yo opino, no sé qué...
0: ¿Canción?
1: Canción, canción,
0: canción, canción, canción.

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2: La reforma electoral de Milei pondría en riesgo a más de 40 partidos en Córdoba. El proyecto eleva las exigencias para crear y sostener partidos políticos. En Córdoba, solo 5 fuerzas cumplirían hoy con el nuevo piso de afiliados. El gobierno apunta a reducir la fragmentación y a endurecer el control sobre los llamados sellos.
0: Martín Yarlora alertó que el recorte afectará a 600.000 familias de Córdoba. El gobernador volvió a manifestar el rechazo absoluto al proyecto que busca quitar el beneficio de la tarifa de gas a la provincia de Córdoba, la llamada quita de Córdoba como zona fría, que se va a tratar esta semana en el Congreso.
2: En deportes, Nico Paz tiene una lesión en la rodilla y Scaloni sigue de cerca su evolución. El volante del Como de Italia está inscripto en la prelista del conjunto albiceleste y tiene grandes chances de ir al Mundial.
0: Tenemos en Córdoba un cielo celeste hoy, soleado, 10 grados 8 décimos la temperatura, está fresca la mañana.
2: La máxima pronosticada para hoy es de 16 grados con solcito para la tarde.
0: En toda la Argentina, hora 11:15 minutos.
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0: Qué bueno este tema. Estamos escuchando a Lenny Kravitz, Again.
1: Again, lo que suena a las 11:26. Está fresquito, pero va subiendo la temperatura porque el sol acompaña en Córdoba. Un beso grande a la gente que nos escucha en las zonas de las sierras. A esta hora en Córdoba capital, 10:08. Vamos hacia una máxima de 16. Pero bueno, ya en las zonas cerradas han caído, primeras heladas. Sí, hay... cerradas de... tienen que estar las casas, te digo, porque con el outfit que hace.
0: La verdad que sí. Pero viste qué tema cuando.
1: Pero hay que ventilar igual, ¿no? Eso. Un ratito de ventilar.
0: El otro día fui, ayer, a lo de una amiga y me hizo acordar tanto a mi otra casita que tenía, que no tenía tiro balanceado. Y cuando vos entraste a bomba, digamos, el tema del gas,
1: de
0: la combustión, la calefacción puesta. Es todo un tema.
1: Con las estufitas esas a querosén, viste, hay que ventilar. Pero y también por las enfermedades, por los virus.
0: Sí.
1: Es un ratito. Que abrir bien,
0: claro,
1: que cambie el aire y ventilar todo.
0: Un ratito, a esta hora es la hora de la ventilación.
1: Y aprovechar para ponerse un rato al sol. ¿Te acordás que la medium me dijo?
0: También te lo dijo.
1: Que hay que, todos los días, un ratito al sol. Me pasó ayer a la mañana,
0: ¿qué?
1: Que
0: contanos.
1: Después de la noche terrible del sábado, que viste que caía aguanieve.
0: Ay, ¿qué pasó con tan terrible?
1: El frío que hacía, que fue como que te caché.
0: Te vi muy bien calefaccionada, igual
1: sí,
0: con elementos de altísima gama.
1: Sí. Y el domingo a la mañana entraba por esa ventana hermosa ahí en Colonia Carolla.
0: Okay.
1: Un sol tan lindo que yo puedo contar una intimidad.
0: Sí, pero no cuentes tanto dónde es el lugar.
1: No,
0: porque...
1: no, me puse en chabomba. Me puse en chabomba.
0: Mira qué hermoso.
1: Atrás del vidrio.
0: Calada,
1: ¿no?
0: Sí.
1: No, una bombacha común.
0: Tipo como la que yo te vi en Nati Plus cuando nos cambiamos.
1: Así como esa. Pero mientras me vestía, digo, ay, qué hermoso ese sol que te entra por la ventana. Y aproveché como un pajarito, ¿viste? Me quedé ahí un ratito.
0: Como colita.
1: En colita el sol.
0: Qué lindo.
1: Te quedase bien ese solcito.
0: Sí, ese solcito es lo más.
1: Ay, qué hermoso. No, es que yo sufro el frío. A mí no me gusta. ¿Vos te gusta el frío un poco más que a mí?
0: No, la verdad que no me gusta, no. Pero lo sufro. Ahora a mí lo que me pasó este fin de semana, que ya... hashtag cierta edad.
1: Sí.
0: Lo que noté es como que me hacía más pis. Como me daban más ganas de ir al baño por el frío.
1: Claro.
0: Y digo, antes no me pasaba esto.
1: Suele pasar.
0: Es numeral cierta edad.
1: Pero esta mañana cuando me levanté dije, ay, no, el frío. Abro Instagram y veo a estos chicos que están yendo en bicicleta, que lo hablamos, que quieren ir al mundial en bicicleta.
0: Cierto.
1: Anoche.
0: ¿Dónde estaban?
1: Anoche o antenoche durmieron en el desierto de Atacama.
0: Ay, qué hermoso momento.
1: 12, 13 grados bajo cero. ¿Sabes lo que es en la carpita? La bici.
0: Y que se tapen ahí un poco, no tienen un desierto como de ropa,
1: llevan ropa desechada. Llevan una bolsa de
0: unas telas.
1: Yo todo bien, pero yo ya creo que llego al desierto de Atacama y abandono la travesía.
0: Pero ni llego al desierto de Atacama. En Santiago del Estero lo abandono y digo, chao.
1: Porque
0: me lo veo acá
1: fuerza de voluntad.
0: Pero olvídate, yo jamás haría eso. Bueno, ¿quieren que les demos entre todo lo que estamos hablando para ver si son, y nos están escuchando con atención todo este hermoso discurso, si son oyentes posta, les metemos ahora, les colamos la palabra clave?
1: Claro, la palabra que da inicio a una nueva frase que te lleva a la posibilidad de ganarte 400.000 pesos. 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
0: Nos.
1: La palabra que arranca la frase se trogar es... ¡pip!
0: Nos.
1: Lo hizo el sistema. Bueno, concurso oyente posta, te
0: listo.
1: Lo presenta Cetrogar y
0: camuflada.
1: Camuflada. Vamos.
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0: sonando la 25, solo hoy, a las 11 de la mañana con 36 minutos. 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

0: la música de BTS, lo que va sonando en el aire de Cadena Hit en este momento. Y yo quería buscar, acá lo tengo, una data muy piola, presalpicón, para compartir con ustedes en esta mañana de sol. Porque una noticia interesante, esto te va a gustar a vos, Andrés, que a sos ver. Chico Monse. Dos candidatas mujeres, el Montserrat va a tener su primera directora mujer en 339 años.
1: Quiero corregir, se le dice rectora en mi época por lo menos, capaz que ahora cambió la denominación, pero era el rector.
0: Bueno.
1: Ya con ínfulas universitarias siempre.
0: Claro, por primera vez en 339 años el Colegio Nacional de Montserrat va a tener una directora, dice la información.
1: Bueno.
0: María José Alcázar o Gabriela Elale. Las elecciones van a ser en junio, van a marcar un cambio clave en la historia del colegio, donde toda la comunidad educativa va a participar de la votación. Más allá del resultado, ambas candidatas coinciden en que los desafíos para el Montserrat son financiamiento, continuidad académica y mejora en la vida institucional. Un paso histórico que va a reflejar cambios de representación y abre una nueva etapa para un colegio como el Montserrat. La lista 339, Ser Montserrat, es la de María José Alcázar.
1: ¿Podré votar
0: y
1: yo?
0: Y la lista 7, Nuestro Monse, es la de Gabriela Elale.
1: Ya me voy a interiorizar, a ver si los egresados podemos votar y cuál es la que más me representa. Bueno, seguro que sí, y me voy a meter ahí.
0: Me gusta María José.
1: ¿Te gusta María? ¿Por qué? A ver, ¿de qué? ¿De look?
0: No, me da como buena vibra María José.
1: A verla. Alala, me gustó el apellido de la otra que era Alala. Notaria, esa bien monserratense, una pinta de monserratense. Esa debe ser más.
0: ¿Más estricta o no? No, a lo mejor es repiola la otra también.
1: Sí, pero tiene como más pinta de. ¿Qué sé yo? Más hippie, me parece un poco, ¿no?
0: No.
1: Sí. Más de vivir en Sierras Chicas y la otra te vive no acá en General Paz. Te juro que sí, bueno. Pasa esto. La votaba de acuerdo a dónde vivía. Preconceptos. Pero vos sos la que empieza con la imagen mostrándome fotos.
0: La otra me parece que tiene como una sonrisa como súper amable y por eso me dan buena. Yo
1: es que María José.
0: Yo no tengo nada que ver con el mundo.
1: María José, ¿te gustó más?
0: Me gustó más María José.
1: Bueno, pasa esto en Córdoba. Ya me voy a interiorizar y vamos a seguir la votación. Pero también. Pasan otras cositas que te contamos en el querido, anhelado, venerado Salpicón de Imprescindibles. Hoy el Salpicón lo armamos con...
0: ¿Qué hay?
1: El poderío de las mujeres no lloran tour. Shakira le terminó ganando a la hacienda española. Ahora va por la suegra. Decapitación para la suegra, la mamá de Piqué.
0: Ay,
1: ¿Vos viste el video? No, ninguna pobre. Una mujer mala, un día...
0: Sí, dura.

0: No, pero ¿viste ese video que se había filtrado donde la agarra Shakira así y le dice como que se saca? Feo. Así que bueno, no le deseamos lo mejor a la mamá de Piqué porque se ve que le hizo medio la vida imposible.
1: No hay suegras así, me parece, tan mala onda.
0: Pero esa suegra es una típica catalana nariz parada que le debe haber dolido
1: malísima
0: en el alma.
1: Esa señora.
0: Le debe haber dolido en el alma que el hijo se enganchara y tuviera familia con una sudaca. Te lo digo yo.
1: ¡Ay, Andrés!
0: Pero te lo digo yo con todas las letras, sabiendo cómo es la concepción de esa gente. Pero sí. Bueno, el polaco empezó la carrera de piloto de avión. Se lo contó a Mirtha Legrand y la invitó a dar una vuelta en avión. ¿Qué le respondió Mirtha?
1: Vamos.
0: Una línea menos para el polaco, porfa. No, mentira. No. Le respondió ni loca, acordándose de eso seguramente, Mirtha.
1: Claro.
0: Obvio que se acordó de todo. Bueno, y Mori habló sobre el parto y cómo fue su parto que no... Dice, el parto natural es lo más antinatural del mundo.
1: Ok.
0: Ah, mira. Justo. No, no.
1: Justo Shakira. Está como loca.
0: Está como loca. Sí. Está en todos lados. Pará, Shakira. Estás como loca. Pará. Acá está. Bueno. Está España debatiéndose sobre esto. ¿Shakira vivió o no en España? Ella tuvo su familia en Barcelona con Piqué,
1: sí.
0: Obviamente después de 2010, donde fichó así, tiró el rayo latinizador, le dijo venite para acá, ¡shuf! Lo huaca huaca y listo. Ahora habló hace poco, dice que le dio la... Habló por primera vez en mucho tiempo, no te digo bien, pero como dijo, los dos milagros de mi vida se los debo a su papá, como a Piqué. O sea, una reconsideración dentro de tanto reproche y tanta canción y tanto. Sí. Es la primera vez que habló en el marco de esta promoción que está haciendo por el Mundial de una manera un poco más benévola sobre el padre de sus hijos, digamos. Se ve como que está hashtag sanando después de los 38 millones de World Tour. Está sanando hermoso. Claro. Bueno, y ahora sanó del todo, porque si hay algo que quería Shakira...
1: No, 60 millones te sano todo.
0: 60 millones de euros le devuelve. La Audiencia Nacional le ha dado la razón en su batalla contra la Agencia Tributaria Española. ¿Cuál era el tema? Shakira le decía, no, yo no tengo mi centro de vida acá en España. Ustedes no son un polo discográfico y artístico, discúlpenme. Mi polo está en Miami.
1: Miami.
0: O en Barbados, no sé dónde tenía las casas, ahí cerca también. ¿Y? Como... Y bueno, no, y Hacienda...
1: Le dieron la razón.
0: No, no, ella le hicieron pagar la deuda.
1: De acuerdo.
0: En 2011, de no pagar impuestos en España, y tuvo que pagar 55 millones de euros, lo que
1: qué
0: le
1: dolor,
0: debe haber
1: dolor
0: dolido.
1: País.
0: Dolor Sudamérica, en 2023. Esto es casi como una reparación histórica, te digo, de la conquista,
1: te
0: prácticamente.
1: Juro.
0: Los oros que vuelven de Colón. Ahora la Audiencia Nacional considera que en 2011 Shakira no vivía en España y ha anulado sus sanciones. Luego de la condena, la Agencia Tributaria Hacienda tiene que devolverle más de 60 millones de euros a la cantante y ella puso, después de 8 años soportando un señalamiento público brutal, por fin la Audiencia Nacional ha puesto las cosas en su sitio. Dijo Shakira.
1: Muy bien, Shakira, que estás de parabienes. Como dicen, estás de parabienes.
0: Está de parabienes y los españoles deben estar, pero ardidísimos. Joder. Ardidos, ardidos. Bueno, es mi segunda patria, pero igual, en este caso, hincho
1: si no
0: por
1: te hagas
0: Shakira.
1: El canchero, que no te van a dar la nacionalidad.
0: No me la están mandando, mándenla, que están muy atrasados. Bueno, y el polaco. Vamos con el polaco.
1: Así que está estudiando para ser piloto de avión.
0: Sí,
1: tiene que ver bien, viste que...
0: Se lo contó a Mirtha y Mirtha le dijo, ni loca, me subo al avión con vos, escucha.
2: ¿Por es verdad?
3: Piloto de avión. Sí. Arranqué el curso hace 2 semanas.
2: Ah, bien.
3: Ah, ¿sí?
2: ¿Qué hiciste?
3: Arranqué el curso para piloto de avión. Sí. Es algo que siempre quise hacer desde muy chico.
2: ¿Pero desde chico?
3: Sí.
0: Hace 2 semanas, lo vamos.
3: Era cuando yo me preguntaba cuando era chiquito qué quería hacer, y decía piloto de avión. Un tiempo, ponerle hasta los 5 años, que mi papá estaba bien y nosotros podíamos viajar. Y viajamos una sola vez a Brasil, me acuerdo, y fuimos en avión. Bueno, ese viaje, me acuerdo que el piloto me hizo subir a la cabina y me prendió todas las lucecitas, todo, y yo me quedé loco. Yo tenía 5 o 6 años, me acuerdo. Y bueno, siempre me quedó en mi cabeza eso. Y mi viejo siempre decía, ay, que va a ser piloto de avión. Entonces, bueno, pasaron los años. Nunca me iba a imaginar que se me iba a dar la oportunidad. Y bueno, empecé el curso hace 2 semanas. Así que estoy ahí, me re gusta. Me parece que estoy re emocionado. Fui 2 veces y ya quiero subirme a manejar, ¿viste? ¿Viene una vuelta conmigo, Mirtha? ¿Se la llevo?
2: No.
3: La vas a buscar, ¿eh?
2: No.
4: Pero para piloto
1: es simpático.
4: Línea, te ves
1: copa
4: una...
3: Tener
4: un avión.
1: Piloto comercial.
5: Un avión privado.
3: Claro. Si llegamos hasta acá sin un mango, ¿por qué no podemos soñar un poco más?
0: Ah, sin un mango. Dale, hacete el pobre polaco. Bueno, nada, me encantó el polaco. ¿Vos te subirías a un avión con el polaco?
1: No, la verdad que no. Me quedo con Mirta tomando
0: café. Quedas con Mirta. Bueno, y cerramos con Moria, que estuvo con Ole Está Pablo, el influencer de acá de Córdoba.
1: Qué bueno.
0: Y reiteró, bueno, una visión que ella ya había contado, que ella en su momento, cuando supo que estaba embarazada de Sofía Gala, dijo, de ninguna manera va a ser parto natural. Yo no voy a sufrir. Cesárea, activen corte. Y acá da los fundamentos de por qué para ella... El parto natural es lo más antinatural del mundo.
4: Si hubiese tenido 20 años, no iba a tener mi hija de manera natural. Porque considero el hecho más antinatural del mundo que algo te salga por tu vagina, que te tiene que dilatar a 10. Entonces, para mí eso era un horror. No era ni maravilloso, ni das lugar a la creación. Yo digo, ¿what? De ninguna manera. A mí por ahí no sale nada más que lo que yo quiero que salga.
5: ¿Pero por el dolor y algo de eso?
4: No,
5: o por...
4: no, porque me parecía antinatural que alguien te salga.
0: ¿Qué querrá que salga?
4: Es antinatural tener un ser humano adentro.
5: Raro.
4: Ahora, que te salga por ahí, me parece más antinatural. Entonces decidí hacerlo por cesárea, más siendo primeriza añosa, que podía no dilatar la necesidad. Tener esa dilatación como se necesita para tener un chico
1: personaje.
4: Y sufrir, que no quería sufrir. Para claro. El nacimiento tiene que ser maravilloso. Bueno, moraleja, entonces me dijo, podés elegir entre el 23 y el 24. El 23 era viernes, digo, voy a la pelu, me hago todo, debiladita, divina. Yo estaba súper tostada porque me tomaba sol todos los días y me hice manos y pies y al otro día me sacaron todo porque
6: para la operación.
4: Por la operación, la
1: cara no podía con
4: todo, tiene que ver las uñas, o sea,
7: claro,
4: cortada las uñas divinas, pero no las tenía pintadas. Así que bueno, así que.
0: ¿Qué tiene que ver, para?
4: Vino Sofía.
0: ¿Qué tiene que ver? ¿Por qué no puedo ir con las uñas?
1: Porque te ponen como unos costos para tomarte distintos valores y demás, y no puedes tener esmalte en las uñas.
0: Ok, y las postizas menos.
1: No, menos.
0: Entonces
1: nada.
0: Pepe se hizo toda.
1: Claro, bueno, le duró un día la manicure. Qué pena.
4: Sin dolor, me dieron la peridural, cuando la vi divino, quiero dormir un rato, después me la trajeron porque.
1: Un trámite, digamos.
4: Le traemos a la nena. Yo la vi apenas, me la mostró.
1: Sí. Es práctica, Moria, me gusta.
4: El cirujano. ¿Sí? Me la mostró y yo casi más me muero y me quedé dormidita. Entonces me llevaron al cuarto.
0: Dormidita.
4: Y cuando me desperté tenía un poquito de dolor. Y dice, ¿quiere que le traigamos a la beba? No, digo, no quiero que me traigan a la beba. Quiero recibir a la beba maquillada, peinada divina, que tampoco estaba ni transpirada ni nada. Está estupenda, pero yo quería recibirla divina, con menos dolor y dormir un poquito más. Entonces cuando me trajeron a la beba, en vez de ver una mamá quejosa, transpirada, hecha...
5: Claro.
4: Me miró y se sonrió. Digo, bueno, vi una mamá divina. Me puse una peluca colorada con un pañuelo.
7: ¡Un putón!
5: ¿Una peluca? ¿La recibiste con una peluca colorada?
4: Sí, porque yo me llevé pelucas para que no podía arreglarme el pelo.
1: No, yo no lo puedo creer.
0: No, es todo genial.
1: Es buenísimo.
0: Es buenísimo. Ojalá esté en la serie El momento del parto.
1: Mirá vos.
0: Mirá que ella dijo que quiere cesárea.
1: Diva, más diva no se puede.
0: Más
1: ser.
0: Diva imposible, pero bueno.
1: Ella quería dormir ella, ponerse linda,
0: claro.
1: Estar descansada, sin
0: espera
1: dolor.
0: Que me desinfle un poco, que esté sin dolor.
1: Nada y... más lejos de la realidad, ¿no? De lo que le puede pasar a cualquier mujer en una situación de parto. Pero bueno, cada una vive su propia experiencia.
0: Exacto.
1: Y no hay que juzgar.
0: No, no, no. Hashtag maternar.
1: Cada uno materna como le sale,
0: pero
1: como
0: bueno,
1: puede y como quiere.
0: Dice que es lo más antinatural el parto natural por el tema de que sale una persona
1: temita.
0: De ahí. Digamos.
1: Es un temita.
0: Pero bueno, se ve como en todas las especies.
1: Eso es recontra.
0: No hay nadie que no tenga, digamos, un canal de parto.
1: No tiene nada de antinatural, pero bueno, si Moria lo quiere ver así.
0: Pero claro, tal cual. Es su concepción. Bueno, salpicón de imprescindibles, amigos. Noticias que sabemos no te cambian la existencia, pero de las que no nos gusta quedarnos afuera.
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0: Runway, que te digo es casi lo mejor que ha dado, porque he escuchado como que la película es mala, la verdad. El Diablo Viste la Moda 2. Este fin estuve con amigos que me dijeron que se quedaron dormidos.
1: Sí, bueno, puede ser.
0: Subite un poco.
1: No, tanto como mala no, pero sí, más o menos.
0: Regularona, digamos.
1: Sí, a mí me gustó, pero tenés que ser como muy fan para que te encante.
0: Claro.
1: Si no, sí puede ser que te dormís un ratito.
0: Medio decepción.
1: Pero bueno, esta canción está muy buena, Runway. Que es de Lady Gaga, y es la que estamos escuchando mientras nos tomamos unos mates con Verde Flor.
0: Exactamente, mientras estamos charlando de todo en el Salpicón de Imprescindibles. Verde Flor, viste que dicen que para cada gusto, no, que no todo está escrito por los gustos.
1: Que sobre gustos no hay nada escrito.
0: Exactamente. Que sobre gustos no hay nada escrito, claro. Pero en Verde Flor eso no nos corre ese dicho.
1: No, porque nosotros creemos que para cada variedad hay una Verde Flor, para cada persona hay una variedad de Verde Flor.
0: Exacto.
1: Así que bueno.
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1: Exactamente. Verde Flor, primero lo primero.
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0: hermosa canción.
1: La de la mala suerte, Jaycee and Joy, en el último minuto de esta tercera hora de programa. Quédate que tenemos hermosa mañana hasta la una de la tarde con un montón de cosas para vos. Por ejemplo, vamos a sumar en este último minuto de la hora pases dobles para ir a Casa Foa.
0: Casa Foa, de lunes a viernes, de 12 a 20 horas, en Pocito, Vélez Arfiel 1100. Te vamos a mandar por QR tus entradas. ¿Tenés nombre, DNI, teléfono? Para poner en el mensaje, para que nosotros te mandemos por QR, para que vayas a Casa Foa cualquiera de estos días.
1: Está buenísimo. Está
0: ¿Hasta
1: muy
0: cuándo,
1: lindo,
0: te acordás?
1: Foa. Hasta el 6 de junio. 6, 7 de junio es un mes que dura la exposición. Ah. Así que...
0: ya voy a ir. Me dieron mis entradas el otro día. Casa Foa, gracias.
1: Sí, está muy lindo.
0: Y Cadena 3, gracias también.
1: Vale la pena.
0: Me quiero poner ropa así como, viste, que están todos...
1: todos recontra cool.
0: Recontra cool. El otro día vi todos unos arquitectos, re cool, así. Sí. La Loom World. Digo, ay, ¿qué les pasa?
1: Muy lindo.
0: Muy así como...
1: está linda la expo.
0: Claro, pero va, tenés que ir como para hacer un poco de caretaje, digamos, ¿entendés?
1: Y tirar unas fotis ahí.
0: Claro, tirar unas fotis. Escribir, tenés que ponerte en mood como... ¿qué sé
1: design.
0: Yo? Design, qué bronca que me da.
1: Por eso, si vos estás arreglando tu casa o no, pero te gusta el mundo del diseño, estás estudiando diseño de interiores, te gusta la arquitectura, bueno, es un paseo más.
0: No, es hermoso.
1: Muy lindo Casa Foa, tiene una cafetería muy linda también ahí.
0: Ah, qué bueno.
1: Como con un balcón grande y podés tomar un cafecito. Así bueno, que bueno, Casa Foa al
0: le pongamos,
1: de la
0: sí,
1: radio.
0: Hashtag Casa Foa y nos encontramos ahí, nos luquiemos, nos hagamos los cools.
1: Me encantó.
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2: El oficialismo busca desactivar la avanzada opositora contra Manuel Adorni por una sesión previa en diputados. Unión por la Patria, diputados radicales críticos y bloques provinciales intentarán abrir comisiones para impulsar pedidos de interpelación y debatir iniciativas sociales.
0: La provincia sale al rescate del 60% de empleados públicos endeudados con Bancor. Se otorgan créditos de hasta 60 cuotas fijas. Ya se gestionaron créditos a 3.500 policías, hay 19.000 docentes con deudas y alrededor de 6.000 afiliados del SEP en la misma situación.
2: Y en deportes, el Cuti Romero estuvo en Córdoba y llegó a Córdoba para alentar a Belgrano en la final con River, el defensor del Tottenham y la selección que atraviesa un proceso de recuperación de una lesión. Arribó hoy lunes a la capital. Se espera que este domingo esté en la gran final.
0: Tenemos en Córdoba a esta hora 13 grados, 5 décimos de temperatura, la humedad del 47%, viento del sur a 10 kilómetros por hora.
2: La máxima pronosticada para hoy es de 16 grados con sol.
0: En todo el país, hora 12:10 minutos.
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0: 13 grados, 5 décimas en Córdoba capital. Drop Dead, Olivia Rodrigo es lo que suena y abre la última hora de programa.
1: Suena muy Taylor este tema, ¿eh?
0: Muy.
1: Olivia Rodrigo, lo que estamos escuchando. Amigos, vamos a darle ganadores hablando de Rodrigo. El primer ganador de Cines Dino se llama Rodrigo.
0: Mirá,
1: ganadores de cine, para que vayan a Cines Dino, tienen tiempo hasta este 20
0: hasta
1: de mayo.
0: Miércoles.
1: Hasta el miércoles. ¿Ya estamos,
0: o sea,
1: a 20?
0: O sea, hoy, mañana y pasado las pueden usar. Se ganan dos dobles cada uno, así que...
1: ¿Cuándo es el feriado del 25? ¿El lunes?
0: El otro lunes.
1: ¿Pero este?
0: Sí, este lunes que sigue.
1: Este lunes que sigue, ok. Rodrigo Paredes, 379, gana 4 entradas. Y también Pedro Maldonado, 833, gana 4 entradas.
0: Así que Rodrigo y Pedro los esperamos en Alvear 139.
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0: Como si esto fuera poco, en la última hora de programa activamos un concursito más. 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
0: ¿Querés ir? 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
1: Claro. Emanero, que siempre se caracteriza por andar con saco y corbata, puede tener un jogging abajo, pero le chanta un saco y una corbata,
0: exacto,
1: ¿o no?
0: Exacto, y le queda bien.
1: Le queda bien. La verdad que sí, que le levanta el look. Es que el saco te levanta, ¿viste? Las hombreras.
0: Levanta todo, las hombreras.
1: Son las hombreras.
0: Te hago mucho porte ahí, qué lindo.
1: La verdad que sí.
0: Un hombre con saco, me encanta.
1: Sí, sí, queda bien. Muy bien.
0: Bueno, así que saco y corbata y tus datos al mensajero de Cadena Hit en este mediodía soleado pero frío. Te invitamos a todos los recitales.
1: A todos lados.
0: Que vienen a
1: Casa
0: Córdoba,
1: Po, a todo.
0: Pasan por Cadena Hit.
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0: Pensar que con esta canción cerró el canal de MTV, ¿te acordás?
1: Ah, cierto.
0: Se despidieron con esta canción con los NSYNC. Qué mazo. Bueno, 12:26. Ya está por comer. ¿Qué van a comer hoy? Qué difícil que es después de un fin de muchas harinas pensar en ese lunes un poco más detox con este ofri. Viste que hay que tomar sopita. Yo tengo que practicar con el robot de cocina. Voy a ver si hago una sopa como de algo esta noche ahí.
1: Bueno, genial.
0: Sí, qué hambre. Unos zapallitos con huevo me comería, revueltos con huevo.
1: Puede ser, eso es una buena opción también. Yo tengo unas berenjenas, pero caen pesadas. Me caen un poco pesadas.
0: No, pero porque vos las haces como fritas.
1: No sé cómo hacerlas.
0: Hacelas al horno, yo te digo las berenjenas.
1: A ver cómo.
0: Las partís así longitudinalmente, o sea que te queden
1: sí, así las
0: a lo
1: hago.
0: Largo. Mm. Le tirás al duro ese arriba y las dejás un ratito para que se le salga la acidez.
1: Ah, ¿y las ajo? Tipo, las hago shh,
0: con
1: el cuchillo.
0: Quieras, pero le tirás sal arriba y las dejás tipo 15, 20 minutos, un poquito más, y le sacás ese ácido, ¿no? Y después yo pongo en una placa para el horno aceite y las pongo boca abajo.
1: Sí.
0: Y las mando a un horno muy fuerte, tipo 15 minutos. Las das vuelta, le tiro un chorrito de aceite de oliva ahí.
1: ¿Cuánto de grosor? ¿Finitas o más o menos grosor?
0: No, gordas, a la mitad, así, mitad.
1: Mitad. Ah, mucho.
0: Mitad berenjena.
1: Y, pero no así. Te queda como medio...
0: No, las cocinas 15 minutos. O sea, con la pulpa para...
1: Eso, la pulpa, eso quería decir. ¿La pulpa cruda? ¿No te queda la pulpa cruda? No.
0: No, para. Después a los 15 minutos lo sacas, las das vuelta y sobre esa que la das vuelta, sí, yo le hago como ese cuadriculado con el cuchillo.
1: Exacto,
0: y le un chorro de aceite de oliva. Otra vez, 10, 15 minutos y después lo raspás y haces como un puré de berenjena con esa pulpa.
1: Ah.
0: Con un arroz blanco y unos huevos duros, Andrés Mansur.
1: Claro, es otra técnica, es más gourmet lo tuyo.
0: Sin tanto ajo, sin tanta fritanga, como una cosa más liviana.
1: Yo las frito con ajo en la sartén y son medio pesadas.
0: De los árabes.
1: Pero es muy rica, la verdad, con ajo y berenjena, digamos.
0: Sí, obvio.
1: Y después le pones un limón que le active el sabor. Es muy buena.
0: Sí, una delicia, pero sí, para la noche por ahí es un poco pesado.
1: A la noche me he levantado a vomitar algunas veces con eso, porque te les cuento, la verdad.
0: ¿Y cuántas berenjenas te comes?
1: Y miles. Todas las que haya. Yo tengo como un problema que eso es como de mental, le debe pasar a alguna gente también, como que no sé dejar cosas, o sea, si está en la fuente,
0: te la comes, decía,
1: como todo,
0: quedan dos,
1: me como todo lo que haya, ¿entendés?
0: Claro, no, por eso te sentís mal después.
1: Pero es como una cosa de ansiedad eso y de tipo,
0: sí, ponele un tapercito. Ya para Andrés de tu casa yo te voy a regalar unos tapers piolas. Para Andrés de su casa yo te voy a regalar, pero claro, como estoy hablando con vos.
1: No, pero yo también lo digo de su casa, es como una entidad, ¿entendés?
0: Exacto, claro. El hashtag Andrés de su casa. Para Andrés de su casa yo lo voy a regalar.
1: Claro,
0: te voy a regalar, Kikilombo. Unos tapercitos piolas para que vos
1: esas sobras
0: no te las comas y te las guardes en el heladero.
1: ¿Pero van a ser de vidrio?
0: De vidrio.
1: Dale, me encantó, muy
0: con
1: bien.
0: Con unas tapas herméticas muy hermosas.
1: ¡Qué placer! Que seas tan bien, me encanta. Bueno,
0: presentamos el tema Cetrogar, ¿querés?
1: Ah, dale. 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Ya dimos la palabra clave. Si te la perdiste...
0: Al piste.
1: Al piste, de la mayores.

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0: Bailamos Enrique Iglesias. Qué buen tema.
1: Temazo.
0: Temazo.
1: Me encanta.
0: Bueno, 12:37 tengo un recomendado.
1: Genial.
0: Para hacerle, para apelar un poquito a esa nostalgia de toda una generación. ¿Vos te acordás del canal de televisión Magic Kids?
1: Sí.
0: Te muestro el logo.
1: Sí, Magic Kids, sí.
0: Que la I era como una varita mágica amarilla.
1: Pero no sé por qué, es como Magic que no veía tanto. Si ya era grande, yo fui más de Cablín y el Cartoon Network.
0: Claro, es verdad, nosotros somos más de Cartoon Network.
1: Pero
0: Magic
1: es
0: también
1: más,
0: estaba.
1: Esto es más Nickelodeon en esa época, ¿o no?
0: Sí, Nickelodeon también era otro, pero sí, también estaba. Bueno, lo cierto es que el histórico canal infantil, Magic Kids.
1: Magic Kids, sí, sí.
0: Que lo pueden encontrar en Instagram como @proyectoMagicKids.
1: Ah, un proyecto.
0: Anunció, no, ya no está más, pero anunció un regreso.

0: Entre las primeras imágenes promocionales aparecieron clásicos emblemáticos de este canal como Dragon Ball, como Pokémon, como los Power Rangers, como ¿Dónde está Wally?, Mr. Magoo, Mr. Goo era. Durante los años 90, este canal Magic Kids fue uno de los canales más populares de la tele, no solamente en Argentina, sino en toda Latinoamérica, que iban mezclando, obviamente, dibujitos también con programas, que no eran de dibujitos, sino que eran con personas en la vida real, digamos. Así que van a hacer una transmisión especial, como para, no te digo celebrar, pero bueno, conmemorar los 20 años desde que este canal dejó de emitir, a través de plataformas digitales y de redes sociales. YouTube, Instagram, van a tener durante 24 horas un día de programación con los productos más favoritos de quienes miraban este canal. Así que, para anotar, 25 de mayo, si te gustaba Magic Kids, si veías ahí algún programa que te gustaba mucho, está la grilla ya.
1: Mirá,
0: por ejemplo, 10:30 de la mañana van a poner unos capítulos del Inspector Gadget.
1: ¡Wow! Eso todo lo vio todo el mundo. 12:30,
0: El Chavo.
1: ¿El Chavo?
0: El Chavo. A las 13 arranca Jugar con Hugo. ¿Te acordás de Jugar con Hugo?
1: Para nada, esa no me acuerdo qué era.
0: ¿No veías Jugar con Hugo? Que llamaban es que no. Y lo jugabas con el... Jugar con Hugo, 13:30 arranca. Sí, que te llamaban por teléfono y vos...
1: ¿Dibujabas?
0: Jugabas con el teléfono fijo de tu casa.
1: Ah, sí, eso era una mentira para mí.
0: Jugar con Hugo.
1: Tal
0: para
1: cual.
0: Mí también era mentira.
1: Era mentira para mí, pero bueno, no importa.
0: Pero bueno, era bárbaro, Hugo.
1: Porque la tele siempre fue muy mentirosa, pero bueno, sí, uno creía sí, esa ingenuidad, sí, digamos,
0: no
1: de la ilusión.
0: No había tal tecnología como para
1: no,
0: que eso pudiera suceder.
1: No.
0: 5:30 de la tarde, algunos capítulos de Pokémon, después otra vez va a estar el Chavo. Bueno... Los Caballeros del Zodíaco. Nosotros mirábamos mucho en Magic Kids Los Caballeros del Zodíaco con mis hermanos. Amábamos.
1: Caballeros del Zodíaco.
0: Eso, del Zodíaco, decíamos, del Zodíaco.
1: Sí, sí.
0: Los Caballeros del Zodíaco van a estar a las 11 de la noche de ese 25 de mayo.
1: Tengo un amigo que se hace pis, si le digo
0: así
1: eso.
0: Así que, contale, es un súper recomendado. 25 de mayo de 0 a 0
1: okay.
0: En YouTube, Magic Kids, como para volver a ser niños.
1: Y en Instagram ya mismo, lo proyecto Magic
0: Kids. Proyecto Magic Kids.
1: Me encantó.

0: Nice to meet you, lo que estamos escuchando, Chano. Un abrazo grande para Emi y Bruno, que me están terminando el auto. Dice que tenía un ecosistema adentro del chapista y lo están arreglando todo y adentro te lo devuelven limpio. Y me retan de mugroso.
1: Si lo vas a vender, yo te diría que ni lo uses, déjalo
0: no,
1: así.
0: No, no, no, no, no, lo voy a retirar directamente. Creo que lo va a retirar mi padre, lo claro, van a tener el agrado de conocerlo. Y él se va a encargar de absolutamente todo. Medio Marianita, viste, que le damos a los padres que hagan esas cosas.
1: Que nos
0: cosas,
1: den una mano.
0: Que
1: sí.
0: Nos den una mano peleando, porque son gente que le gusta pelear.
1: Le gusta pelear, sí, tienen como facilidad para pelear nuestros
0: así
1: padres
0: que,
1: árabes.
0: Un beso grande en la Rancagua, está en Lifting Car, que son lo más, los chicos. Un beso gigante.
1: Un beso, gracias por escucharnos.
0: Nos
1: gracias.
0: Escuchan siempre y todo el día la hit. El sábado también. Laburan de lunes a lunes, gente que le gusta mucho La Plata, me parece. Juro. Bueno, descansen un poco. Pero bueno, ¿quién no
1: ¿quién
0: le gusta?
1: No tiene que trabajar mucho, ¿no?
0: Laburan mucho. No sé si el domingo también, te juro.
1: Ya,
0: sí, han demorado más de la cuenta, como siempre, pero bueno.
1: No seas malo.
0: Pero
1: ya
0: bueno.
1: Lo tienen casi listo.
0: Ya lo tienen casi
1: listo. Bueno, ganador de Casa Fua 2026, una doble para ir de lunes a viernes de 12 a 20 horas cuando ustedes quieran. El hashtag era Casa Fua. Y acá dice: arquitecto Quirinali Marcelo, DNI terminado en 784.
0: Muy bien, el arquitecto.
1: Hace más de 5 años que los escucho desde Carlos Paz. Nunca
0: gracias.
1: Gané nada. Espero cortar con la mala racha y que se me dé este concurso. Para el arquitecto Quirinali de Carlos Paz, te van a llegar entonces por QR tus entradas para que vengas a Casa Fua. De paso te das una vueltita por Córdoba, que está realmente divino, divino, divino.
0: Bueno, genial, ahí nos vemos en Casa Fua. ¿Qué nos queda? Nos queda Catril y Paco, ¿eh? No, no es un premio menor.
1: No,
0: ¿cómo es
1: favor.
0: El hashtag para Catril y Paco? Era acople la mejor fusión.
1: Acople la mejor fusión
0: es
1: para
0: este
1: ganar
0: jueves.
1: Premiazo y nos quede Manero también.

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0: Se viene Catriel y Paco Amoroso con el hashtag Acople, la mejor fusión. Estás participando, dale, que son entradas para este jueves en Plaza de la Música. Y también viene Manero, que va a estar el viernes en Quality. Tenemos ya ganador de Manero.
1: Sí, un mensaje largo el que gana.
0: A ver,
1: dice, chicos, me encanta de Manero y su música. Me encantaría poder ir por cuestiones económicas. No tengo la posibilidad de comprar la entrada, pero me encantaría. Quiero llevar a mi papá, que también le gusta.
0: Qué bueno.
1: Los domingos solemos escuchar sus canciones. Traje y corbata, les dejo mis datos. La ganadora es Giselle Sangenis o Sangenis 439. Deja su teléfono. Me encanta Hermosa Mañana. Los escuchamos siempre con Faust, mi hija de 1 año y medio.
0: Qué lindo. Fausta le habrá puesto. Me
1: encanta. Faustina debe
0: ser. Ah, Faustina.
1: Giselle Melanie Sangenis o Sangenis es la ganadora. Sangenis. Bueno,
0: Giselle Melanie, un beso grande.
1: Va por lista en boletería este 22 de mayo a disfrutar entonces.
0: Con el viejo de Manero, qué
1: Manero,
0: bueno.
1: Qué lindo. Una linda anécdota.
0: Genial.
1: Va a estar bueno.
0: Katy Perry, Roar.

0: acople, la mejor fusión en el hashtag para ganarte los pases dobles para Catriel y Paco Amoroso, y tenemos ganador.
1: A ver, lo voy a buscar. Es muy, pero muy deseada esta entrada doble. Muero por ir. Ya vi todas las financiaciones con la tarjeta, pero no puedo porque sale lo mismo que el piso flotante que necesito para mi casa. Brenda de su casa. La semana pasada compré la ventana de mi hija, así que ando endeudada. No, es que vos no sabés lo que es. Viví sobreendeudado. Yo la comprendo muchísimo.
0: Cuando uno está construyendo en obra, es un montón.
1: Es un montón, le debes, pero a cada vela un santo. ¿Le debes, se dice, o le prendo? El dicho es, le prendo pero
0: cada vela un santo. Pero este también caso, se la estás debiendo.
1: Porque... Se la estás debiendo porque la compras la vela y le debes. Brenda Amadeo, final de DNI 618.
0: Muy bien. En realidad ese es el teléfono. Brenda Amadeo, 439. Pero bueno, Brenda, sabes que sos vos.
1: Te mandamos por QR las entradas y nos vemos el jueves.
0: Free Spirits. Free Spirits.
1: ¿Con quién hablamos para hacer las Esmeralda Mitre de acá de Córdoba?
0: Queremos estar ahí, por favor.
1: ¿Traerán la misma escenografía?
0: Queremos estar ahí, te lo pido, por favor.
1: Por favor, bueno, lo vamos a averiguar el jueves ahí en vivo.
0: Ay, Dios mío. Bueno, amigos, gracias a todo el equipo que hace este programa con nosotros. André Moya y Ale Oliva se pasan musicalizando Cadena Gil.
1: Fer Rojas y Fer Barea en la producción.
0: Nosotros somos Andrés Mansur, Mariana San, Bechi y Bachi.
1: Hasta mañana, gracias.
0: Chao.

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0: cruzando el charco. ¡Felicidades!
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15 grados 4 décimas tiene Córdoba a esta hora, 41% la humedad, viento del este-noreste a 12 kilómetros en la hora, la visibilidad es óptima, el cielo que está completamente despejado. Atención porque hay información de servicio ahora en barrio Nueva Córdoba. Efectivos de bomberos conjuntamente con personal de Cogas trabajan por una pérdida de gas. Esto es en Pasaje Baltodano y la calle Bolivia. Que recomiendan evitar circular por el sector.

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0: 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Eso está cantando Cazzu. 14-12 minutos en toda la Argentina. Es una de las canciones de una extensa lista que va a recorrer 4 horas y que eligió Alejandro Oliva. Está María Fernanda Rojas en la producción de la hit. Flavia de la Mayor es mi nombre. Hasta las 6. Estamos juntos.
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0: Lipa, Training Season. Antes, David Bisbal reversionando el clásico de Camilo Sesto. Vivir así, morir de amor.
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0: Es el día de la escarapela, acá está cerquita del corazón. La que me regaló José, que es oyente de San Juan. Precioso, una escarapela de otro nivel. Es el día del fanatismo por las plantas. Yo tengo el recuerdo de que alguien... Estoy tratando de buscar el rostro y el nombre de alguien que me dijo que hablaba con las plantas. Y que no solo me lo contó, sino con absoluta seriedad me lo recomendó. Parece que Fernanda... No, pero Fernanda no es. Es el Día Internacional de los Museos. Y otra efeméride que me gusta también darle la relevancia que corresponde. Y me parece muy atinado. Yo en esto me voy a convertir en una fundamentalista. Voy a abrazar la causa. Es el día de no dejar los platos sucios. No puedo. En muchos aspectos de mi vida soy desordenada. Por no usar otra expresión poco radial. Pero con ganas o sin ganas, sea la hora cual fuere, después de almorzar o después de cenar, el plato se lava.
3: Amigo, si la ves,
0: el plato se lava.
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0: No acepto una respuesta distinta.
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0: O bueno, sí.
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Para sacarse el sombrero, nuestro inolvidable de hoy.

De campo, a ver cuántos oyentes a esta hora que es posalmuerzo. ¿Cuántos, si quieren con una palabra cortita, apiladores, lavadores o apilador, apiladora? Pónganle el plural, el singular, el femenino, masculino, lo que quieran. A ver cuántos optan definitivamente por, después de almorzar, después de cenar, fregar. Y no acumular. No se me ocurre cuántos. ¿Cuántos sí? No lo sé. Usted que está del otro lado, me haría el grandísimo favor de tomar el teléfono celular, de buscar la aplicación de Cadena Hit. ¿Qué querés, Flavia, ahora? Escuchá. Porque tenemos que ilustrar la efeméride y no hay ningún estudio que avale. La ciencia dice, muchacho, no tengo tiempo para eso. Y es entendible. Así que le vamos a dedicar, ¿cuánto? ¿10 minutos? ¿10, 11, 12? ¿Cuántos de nuestros oyentes comen y lavan? No se bancan ahí la pilita dentro de la bacha. ¿Y quiénes? En la vereda enfrente dice, ¿alguien se murió por tener los platos apilados? No, bueno. Vamos a ver. No sé, no me atrevo a decir cuántos sí o cuántos no. Tengo un gran clásico por venir y a la vuelta, si me ayudan, se los pido encarecidamente. Es una palabrita, apilador, lavador. Listo, no, por satisfechos. ¿Lavan los platos? Una torre Eiffel. Más la de Pisa porque es como más... Se va como torciendo así la pilita para este lado, así. ¡Guarda que se cae!

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de Guillermo. Y no solo que lavo después, sino mientras cocino. No puedo sentarme a comer dejando un caos. Gracias, Guille. Nelson está trabajando, dice por acá, trabajando y recordando la torre de Pisa que me quedó el fin de semana. Bueno, una opción es no hacer nada el fin de semana. Y en ese no hacer nada incluye lavar los platos. Como buena instrumentadora ordenada, imposible dejar cosas sucias y desordenada la cocina. Me estalla el ojo ante el desorden general. Un beso, Ale. José, por acá una lavadora es más fuerte que yo. No se dejan los platos sucios. Yo como y lavo. No puedo ver las cosas sucias en la cocina, dice Camila. Che, me parece que la

0: El macrismo no quiere que Diego Santilli sea candidato en la provincia. Crece la interna en el PRO y buscan posicionarse en el rumbo político de cara al 2027. Desde el entorno de Mauricio Macri pidieron que el candidato sea cercano al expresidente y con actividad en el partido. Tensión en Nueva Córdoba por una fuga de gas. Hubo cerca de 50 evacuados. Una cuadrilla municipal rompió un caño troncal. Esto es en la calle Bolivia, como decíamos recién, a metros de Ciudad Universitaria. Personal de bomberos y el DUAR trabajaron en el lugar. La final del torneo Apertura se jugará en el Kempes. El encuentro será el domingo a las 15:30 en el Coliseo Cordobés. La parcialidad pirata ocupará la popular Artime y la platea Gasparini. Los millonarios irán a la popular Willington y la platea Ardiles. Títulos a las 3 de la tarde y 3 minutos.
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Vale, la ciudad, 39% la humedad, viento del este noreste a 12 kilómetros en la hora. La visibilidad es óptima y el Servicio Meteorológico Nacional indica que esta es la máxima. De hecho, se estimaban 16. Tenemos ahí un changüí. El cielo va a continuar completamente despejado para mañana. Mínima de 0, máxima de 18. Alalala. 17 la máxima del miércoles, 13 la máxima del jueves, 15 la máxima del viernes. Ven, esperable, no nos vamos a quejar, no.

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0: estás? Te habla Jorge Alina de acá, desde Altagracia. Yo para mí no aguantaría ni el gancho de comprar. No puedo, porque como que para mí el otro día te levantas y es pérdida de tiempo. Tienes que irte a trabajar, lo chico en el colegio, volver de vuelta y tener que lavar de vuelta. No. Es imposible. Y sí, muchas veces he escuchado, son notas sobre los platos, la cama igual. Me levanto y tiendo la cama. He escuchado que me dicen, te vas a morir por no tender la cama o por no lavar los platos. No, bueno, y demás. Que tengas un lindo lunes, un besito, disfruta mucho el sol.
1: ¡Un besito! Yo vivo solo, yo como y lavo todo porque al otro día me da mucha, pero mucha fiaca levantarme y ponerme a lavar los utensilios, dice Daniel. Fernanda, que apela a la buena suerte, a la magia. Yo lo dejo con la esperanza de que milagrosamente cuando me levante estén limpios. Eso sí que es tener fe. Un beso, Fer. Ivana, almuerzo igual lavador, cena igual apilador. Había otro por acá. Te escribe una lavadora serial. No tolero retirarme de la cocina con trastes sucios, pero sobre todo no puedo volver a entrar a la cocina si hay cosas sucias. Me parece que es abrumador el resultado. Yo no puedo dejar los platos sucios, pero este fin de no tuve tiempo, así que ni de eso. No te imaginas lo que era mi cocina. Sábado tocó pastelería en casa, así que imagínate, hay psicosis. Es el testimonio de Jessie. Está complicado entrar. Hay que poner GPS para encontrar la bacha. Si quedan platos sucios, bueno, en algún momento se acabarán y lavaremos, dice Marcelo. 3:20 en toda la Argentina. ¿No, chasquiditos?

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0: Hola, Fla. Bueno, yo detesto el ver los platos sucios. Cuando mi marido cocina, lavo yo. Cuando yo cocino, lava él. Y si los chicos de él meriendan o comen algo, los obligo a que los laven. Les enseño que los laven porque detesto que haya cosas en la pileta. Lo mismo que la cama. Siempre me levanto y la...
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El Cuti Romero llegó a Córdoba, dice una de las destacadas en deportes, para levantar a Belgrano en la final con River, el defensor del Tottenham. Y la selección argentina, que atraviesa un proceso de recuperación de una lesión antes del Mundial, arribó este lunes a la capital. Se espera que esté el domingo en la gran final. Bienvenido, bienvenido, Cuti. Nico Paz, hablando de la selección, también del fútbol, tiene una lesión en la rodilla y Scaloni sigue de cerca su evolución. El volante del Como de Italia está inscripto en la prelista del conjunto albiceleste y tiene grandes chances de ir al Mundial. Lo nuevo de Benja Amadeo se llama Mil Disparos. Antes, Bad Bunny con Bomba Estéreo, Ojitos Lindos. 15:37, hablando de Ojitos Lindos, te guiño el ojo. Lo que viene son dos. Pero dos de acá. El primero, aplanado.

0: se llaman así por una persona en particular, sino que toman su nombre directamente de una canción de los Beatles. Más específicamente, es una adaptación al español del tema del disco Abbey Road, Te Quiero, Ella Es Tan Pesada. De ahí surge el nombre de esta banda del oeste bonaerense. Ella Es Tan Cargosa, haciendo En Redondel. Antes Divididos, La Planadora del Rock, haciendo Parmil. 15:44, han pasado dos bien nuestros. En el Día de la Escarapela, con la Celeste y Blanca en las canciones.
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0: no te vamos a regalar amores. Pero ahí como en un jueguito de palabras, en el que salimos un poco agrandados, perdón eso, pero creo que nos vas a amar. Les cuento en un ratito, disipo el misterio de qué es lo que tenemos para regalar hoy.
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0: Lo tengo a Luis. Sí. ¿Qué dice Luis? Yo lo hago en dos tiempos. Quedaron y van a quedar un montón de mensajitos que... Gracias. Les agradecemos a cada uno que ha compartido y que ha enviado acerca de cómo es el ritual post-almuerzo. Yo lo hago en dos tiempos, sobre todo si hay visitas, porque queda flojito. Estamos hablando de lavar platos, dejarlos en la mesa solos. Levanto, apilo y dejo remojados los platos. Un ratito de sobremesa, postre o cafecito según corresponda. Y una vez terminado, procedo a lavar, ya con lo sucio más difícil de sacar porque quedó remojado. Eso dice Luis. El aporte de Constanza a Coti. Aprendí que hay cosas más importantes que hacer después de comer que lavar los platos y ya dejé de ser esa laca de la limpieza que era antes. Así que los platos pueden esperar, primero la siesta, si puedo. Y si no, los lavo antes de la merienda. Acumuladora nomás. Y tengo para el final un mensajito de otro Luis. Te cuento que llevo una vida ordenada. Presten atención. Cocino, lavo y organizo todo. Cuando termino de cenar, hasta termino una relación porque soy tan organizado que no tengo tiempo para mi celular. Luis, que está escuchándonos en Altagracia, ella pretendía que estuviera 24/7. Así que no me comprendió.

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2: Milei dio una clase de economía. Tras una semana sin actos oficiales, el presidente Javier Milei retomó su agenda y brindó una clase magistral ante los alumnos de macroeconomía avanzada de la maestría en economía de la Universidad de San Andrés. El evento, que no fue abierto a la prensa, contó con la presencia del ministro de Desregulación y Transformación del Estado, Federico Sturzenegger, y el rector de la institución, Lucas Grossman. La provincia sale al rescate del 60% de empleados públicos endeudados con Bancor. Se otorgan créditos de hasta 60 cuotas fijas. Ya se gestionaron créditos a 3.500 policías. Hay 19.000 docentes con deudas y alrededor de 6.000 jubilados del SEP. La justicia autorizó a Claudio Chiquitapia a viajar el próximo Mundial a cambio de depositar una caución de 30 millones de pesos en la causa en la que está procesado por presunta retención indebida de aportes. Títulos, a las 4 de la tarde y 2 minutos.
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tanto, el tren de las sierras quedó detenido en medio de la calle. La formación permanece frenada, dice la noticia, desde hace más de 50 minutos por un desperfecto mecánico, ocupando toda la calzada y complicando el tránsito en uno de los sectores más transitados de la ciudad. A esta hora en Córdoba, 17 grados la temperatura, 39% la humedad, viento del este a 10 kilómetros en la hora.

buen tiempo para lo que resta de la jornada. El martes también, otra mañana súper fría. 0 grados la mínima, 18 la máxima. Te lo voy a decir en cordobés. Son las sononon. Todos estamos un poquito así, ¿no? Como jet.

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0: Hoy está cumpliendo 16 años. Sole, quien nos escribe. Fla, ¿a dónde es lo del tren y el corte? Bueno, en el puente de la calle Sarmiento. Esto lo comunicamos hace un ratito, pero no sabemos si aún tiene vigencia. Lo que leíamos nos decía que sí, de perfecto, y estaba cortada ahí en el cruce, en las vías del puente Sarmiento. Cantidad de colectivos, las líneas de colectivos. Imagino que estar bastante complicado, pero bueno, si alguien pasó y esto ya se levantó, o cuando ocurra, que por favor nos avise, que es información muy valiosa. Pasaron los BTS, los mismos, haciendo Swim.
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0: El mensaje de Lorena dice: viene el recreo, necesito la palabra, por favor. Y el mensajito de Julieta dice: ¿cómo estás? Dijiste la palabra clave, vamos con eso. 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

0: amigo de artista, haciendo puñaladas.
1: Qué lindo.
0: Y me quedo con ese pedacito de la canción, qué lindo que nos escuchen a esta hora por

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1: Por favor. Por favor, para alquilar balcones.

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banda de turistas. No sé si hay ahí cerquita tuyo compañeros de laburo que tranquilamente podrían formar esta banda. Banda de turistas. Gente que hoy fue a laburar y que no ha hecho nada. ¿Vos conocés alguno? Ok. Estoy bien mal. Así se llama el título de esta canción, un clásico, que suena a las 4 de la tarde y 38 minutos. Se vienen dos grandes lentos. Dos canciones que Alejandro Oliva ha elegido para este momento de la tarde en el que a lo mejor necesitas un oasis en medio de tanta cosa, el barullo de la vida cotidiana, el frenesí del lunes.

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0: llama Carolina. Tiene un mensaje para Alejandro Oliva.
1: Criminal, ¿cómo vas a poner este tema, por favor?
0: Hacete cargo, Alejandro. Alejandro Criminal va a ser tu segundo nombre. Acá trabajando escuchando esos lentazos del señor Oliva, que tan bien acostumbrado nos tiene. Pido para los lentos si puede ser Sinido Conor. Un beso grande. Rubén, qué temazos desde Río Tercero a todo dar. Eso, María, eso nos cuenta Mariel, que está prendida y escuchando la radio.
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2: Debate por las zonas frías en Córdoba. Más de 600.000 hogares afectados. El gobierno provincial difundió los datos previo al tratamiento de la iniciativa que busca reducir los subsidios al gas. El dólar, hoy el dólar oficial se cotiza 1.370 pesos para la compra y 1.420 pesos para la venta. El dólar blue se encuentra 1.400 y 1.420 pesos. Lamine Yamal se perdería el debut de España en el Mundial 2026. El español también podría ausentarse en la segunda fecha, por lo que debutaría recién frente a Uruguay. Títulos, los más importantes, a las 5 de la tarde y 4 minutos.
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16 grados la temperatura a esta hora en la ciudad de Córdoba, 40% la humedad, viento del este-noreste a 10 kilómetros en la hora. La visibilidad es óptima y el cielo en la ciudad está completamente despejado. 17:07 minutos.

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con el amigo Harry, con el amigo Harry Styles. En la hit 17, 14 minutos. Antes Nicki Nicole haciendo Ojos Verdes. Un abrazo grande.

0: la portadora del mensaje. Ajo, el arquitectito, mi arquitectito. Eso no lo digo yo, lo dice Dani. Unos besos para Ajo, de parte de Dani. 17:15 en todo el país.
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0: Más temprano lo habíamos dicho en las efemérides que nos había dejado Fernanda. Y mirá lo que es esto. Esto se conoció hace minutos nada más. Bueno, la efeméride, ¿cuál es? El Día de la Fascinación por las Plantas, una fecha que busca destacar la importancia de las plantas para la sociedad, la investigación científica y la conservación del medio ambiente. Científicos de Harvard, yo quedé con la mandíbula en el piso. Científicos de Harvard y la Universidad de Tel Aviv descubrieron que las plantas que atraviesan situaciones de estrés, como puede ser falta de agua o tener tallos cortados, producen cerca de 40 sonidos por hora. ¡No! Yo me muero. Yo tengo unas lenguas de suegra dentro de casa. No tengo muchas plantas, pero gente en medio de la noche, porque está estresada, empieza a hablar. ¡Me muero! Igualmente, dice que las hidratadas permanecen más silenciosas con solo un sonido por hora. Ahora bien, la pregunta surge de inmediato, es si las plantas hacen ruido. Yo no sé si ustedes tienen plantas dentro de la casa, imagínense en un momento de silencio. La planta tosiendo. ¡Te morí! No, no hay chance de otra cosa. Bueno, tranquilos, no llega a ese punto. La razón es porque nosotros no podemos oírlas a las plantas emitiendo sonidos. Es porque justamente, dicen los especialistas de la Universidad de Harvard y la Universidad de Tel Aviv, que en que los sonidos emitidos están a una frecuencia que difícilmente se percibe. Descubren que las plantas se quejan cuando están estresadas. Bienvenidas al club. Abracémonos.

0: 26. Clásico con Jamiroquai.
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Ya están los Rolling Stones para hacer Miss You en el bonus track de hoy. Antes una del deporte. Talleres continúa con la preparación para una nueva presentación en la Copa Argentina. El equipo cordobés enfrentará Atlético Tucumán este miércoles de las 5 de la tarde en el Coloso Marcelo Bielsa por los 16avos del certamen. En la previa del encuentro, último de la T en el semestre, el club informó cómo será la venta de entradas para los hinchas albiazules. Los tickets podrán adquirirse este martes entre las 11 y las 18 en la boutique de Barrio Jardín. Además, también habrá expendio el día del partido en el estadio de Newell's. Está toda la nota con los precios y demás en el portal de la cadena 3. Uno más uno cantó Maluma y Kany García.

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0: La cosa va a ser así. Catriel, Paco, Claudia y el invitado o la invitada, se lo vamos a preguntar a Claudia. ¡Hola, Claudia! Claudia, ¿estás ahí?
2: ¡Hola!
0: ¡Ay, pensé que te había sido! ¡Claudia, felicitaciones!
2: Bajé la radio porque no escuchaba nada. Estoy tan feliz, porque lo decía tanto, ¡Qué buena onda!
0: Escuchame, Clau, ¿fanática de los chicos?
2: Sí, sí. Hace un montón que los sigo y tengo 45 años. Y les hago escuchar a mis hijos y sí. Mi hijo medio que me gusta, pero yo estoy copadísima con Paco. Lo amo, Paco, lo amo. Lo voy a ver y le voy a tirar a bombacha.
0: ¡No!
2: Estoy feliz. Voy a ir con mi esposo.
0: Qué lindo. ¿Los viste alguna vez en vivo?
2: No. En video, en YouTube, sí. En Instagram, en todo, todas. Pero no, me muero.
0: Pero aparte, no sé si viste ahí los últimos shows que han dado y realmente son espectaculares.
2: Son espectaculares, cómo han crecido estos chicos, la verdad, lo re merecen porque tienen su onda, su estilo, me encantan, la verdad que estoy chocha. Escucha, les agradezco un montón.
0: Me pone muy felices. Clau, ¿qué hacías a esta hora?
2: Estoy tomando los mates porque hace un rato que vine de trabajar.
0: Ajá. ¿A qué te dedicas?
2: Trabajo en un restaurante vegano.
0: Ah, muy bien, muy bien. ¿De dónde estás? ¿En la cocina?
2: Estoy en la cocina, sí. Estos días contenta porque está fresquito, porque en verano nos comemos todo el calor, así que bueno, con estos días no les guste, pero estamos bien.
0: Bueno.
2: Y bueno, me tomé unos mates y puse la radio bien. Para seguir escuchando y digo, me tengo que ganar las entradas porque no llego a pagarlas.
0: Claudia Bustos 323, a este teléfono que nos dejaste te van a llegar las entradas.
2: Gracias, Flavia. Muchas gracias. Saludo a todos. Lo escucho todo el día.
0: Te mando un beso y lo de la ropa interior, chequealo.
2: Bueno, no, ya veo. No sé si me va a dejar mi esposo.
0: Un beso, Clau. Felicitaciones. Chau.

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0: y ha elegido para su cumpleaños, que fue este fin de semana, como temática de la fiesta, a Cadena Hit. Lo hemos compartido todos acá, todos los que hacemos la radio, a la publicación de ese cumpleaños que, reitero, tuvo como temática la radio. Así que le mandamos un beso grande. Es un honor, una alegría, es un montón de cosas. Un beso grande para Franco y para toda su familia, que ha hecho esta locura hermosa. Pero fundamentalmente para el cumpleañero. Estamos ahí en la celebración de su cumpleaños. ¡Un beso, Franco! 17:52.
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0: trueno horrible.
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3: Pasó Bayano por la puerta y dijo un montón.
0: Es que sonaba como un montón de cosas juntas. Era trueno, la Mona Jiménez, dale que va, todo junto.
3: El Piti Álvarez dijo, che, no me llamen a mí.
0: Como imitadora me canto de hambre.
3: Pero quedó bueno igual, Buen tono, buen ritmo. Tiene buenas líricas.
0: No, siempre lo digo, pero mi única experiencia con la música y con la expresión musical ha sido un paso muy fugaz por el coro de la escuela primaria.
3: ¡Oh, pero es un montón!
0: Con la señorita Onelia, nos encantaba ir, era como una clase como extra de la hora. Nosotros íbamos a la mañana, tenías que ir a la tarde, te encontrabas con un montón de gente que no vayas nunca.
3: Yo mi único paso por la música ha sido acomodar el micrófono, hacer de trípode, de pie de micrófono en un acto.
0: También tengo que aclarar que no era una actuación destacada. A mí puntualmente nos ponían como en una tercera voz que era más tum, tum, tum, tum. Claro. Como que le hacías el bajo,
3: el ritmo,
0: el relleno a la canción. Ajá. Pero bueno, lo incluyo en el currículum, queda lindo, pero no entoné nunca mucho.
3: No, no, pero y ahora tengo que poner segunda voz de trueno. ¡Es buenísima!
0: Trueno diciendo, no me hace falta.
3: Che, trueno, tenemos una entrevista ahí, ¿dónde? ¿Dónde? No, deja.
0: No, te lo agradezco. No me estaría haciendo falta. ¿Ah? ¿Ah?
3: Voy, pero si está la imitadora.
0: Se quedan con Mauri. Ahí me salió como el bocha.
3: Pensé que iba a decir ubicación 2.
0: Aparece Mauricio. Gracias Alejandro, gracias Fernanda, gracias Flavia. Gracias a todos ustedes por estar ahí esta mañana. Adiós. Adiós.
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Aquí estamos, 6 de la tarde con 2 minutos. Estábamos calentando un poquito la garganta porque este despliegue coral que hicimos con Fla, claro, requiere de gran cuidado de las cuerdas vocales. ¿Qué tal? ¿Cómo les va a todos? Bienvenidos. Estamos haciendo Hitódromo hasta la hora 21. Sí, sí, hasta las 9 de la noche vamos a darle ritmo, contenido y energía a este primer día de la semana. Empezamos como quien no quiere la cosa, viste que se dice habitualmente, como quien no quiere la cosa, empezamos a apagar el lunes. Arrancando así, Ryan Castro, Capo y Gangsta. La canción se llama La Villa. Este no es para cantar, es para bailar.

0: es la canción que traen los fabulosos Cadillacs. Manuel Santillán el León. 18:10, arrancando así, Hitódromo. Hitódromo del 18 de mayo, día de la escarapela. La escarapela más hermosa del mundo. Y me acabo de dar cuenta que la acabo de perder. ¿Se habrá quedado enganchada en la campera? ¿Por qué? ¿Por qué? ¿Por qué perdí? Me regalaron una escarapela y no me duró nada. ¿Quién está en la misma que haya perdido la escarapela hoy?
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0: Hay que ponerle un, ¿cómo se llama? Un AirTag a las escarapelas. Hay que ponerle un QR para saber de quiénes son. ¿Dónde habrá quedado mi escarapela? Se quedan en el auto. Mientras, llega Sabrina Carpenter, ya suena House Tour.

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2: Zak Brown se queja ante la FIA. Zak Brown ha enviado una carta al presidente de la FIA, Mohamed Ben Sulayem, expresando sus preocupaciones sobre el tema de la propiedad común de varios equipos en el Campeonato Mundial de Fórmula 1. El asunto no es nuevo, pero en las últimas semanas se ha vuelto a hablar del interés de Mercedes por la compra de la participación minoritaria del equipo Alpine de Fórmula 1, que el fondo de inversión Otro Capital estaría dispuesto a poner en el mercado. La alarma lanzada por Brown apunta sobre todo a evitar que este modelo pueda difundirse a mediano y largo plazo. El propio Ben Sulayem, interviniendo durante el fin de semana del Gran Premio de Miami, subrayó la necesidad de regular un tema que por el momento no está regulado de manera específica. La posibilidad que Mercedes entre en el capital de Alpine preocupa a quienes temen las ventajas derivadas del control directo o indirecto de un segundo equipo. El panorama trazado es el de una Fórmula 1 en la cual los equipos sin alianzas puedan correr el riesgo de encontrarse en una posición de desventaja respecto a sus competidores.
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0: Versión de bronceado. 18 con 18 minutos. Hay gente que desde temprano está en el mensajero de Cadena Hit pidiendo la palabra clave del día. Sí. No, por favor.
1: 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Es que me acuerdo de tu carita, pero tu nombre me lo olvidé y no sé por qué.

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canción de Guasones que se llama Infierno Blanco. Por acá me están reportando, Mauri, está imposible el tránsito en la ciudad de Córdoba. Reportes que llegan desde la avenida Leopoldo Lugones. Todo lo que es en torno a Plaza España viene bastante, bastante cargado a esta hora. Irigoyen, Lugones, Ambrosio Olmos, zona de Nueva Córdoba. Gente que está por acá, cerquita del patio Olmos también, me decían. Viene denso el tránsito, ¿eh? Por Avenida Colón. Avenida Colón desde Figueroa y Corta también, Mauri, me decían. Mucho tráfico. Bueno, armándose de paciencia y disfrutando de las mejores canciones para que, bueno, juntos hagamos ese hermoso camino de vuelta. Sí, sí, que sea hermoso, que sea lindo, compartiendo lo que va pasando, lo que vas viviendo. En nuestra app te pones en contacto, tenemos nuestro mensajero, acordate. Si entras en la aplicación, te vas a donde dice mensajes, descarga la app de Cadena Hit, así nos podés tener en vivo, participar, enterarte de todo. También en la web estamos, cadenahit.com, estamos en contacto, hacemos comunidad y vivimos la mejor tarde juntos. Lo que llega le pertenece al maestro David Bisbal y su propia versión de Vivir así es morir de amor.

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Un recorrido emocional por todas las etapas que han marcado la trayectoria de Silvestre Dangond, que tiene canciones como por ejemplo esta que escuchamos con Luciano Pereyra.

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0: Uy, atentos a la canción que viene, porque arranca así como quien no quiere la cosa y de pronto explota en sentimientos. La Quinta Estación. ¿Te acordás de este bombazo? ¿A quién le dedicaste esta canción cuando salió? Esto se llama Algo Más.

0: canción de Abel Pintos. Esto se llama Todo de mí. 18:48. Buscando el final de esta hora. Es la primera de Hitódromo con 14:04 en un día que arrancó muy frío en Córdoba.
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0: ¿Y cómo sigue? Sigue muy frío, así que abrigarse, amigos, ¿eh? No. Ya juega. A medida que va pasando los días, vamos agregando una piel más, ¿viste? Al principio era un busito y una remera. Ahora ya hay una remera, una térmica, un busito y una campera. ¿Eh?

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0: la canción de Eurythmics. Esto se llama Sweet Dreams. Le vamos a mandar un abrazo muy grande y un feliz cumpleaños a Franco, que hizo su festejo de cumpleaños con la torta, con todo el luqueo, todo el motivo del cumpleaños de Franco, con Cadena Hit. Un maestro. Sí, en la torta de Franco, en la torta de cumpleaños, estaba todo el recorte de todas las figuras de Cadena Hit, de las cuales me incluyo. Claro, y cuando le preguntaron a Franco quién es él, hablando de mí, ¿vos podés creer que me confundió con Fer Barea? Porque estamos ahí cerquita los dos, pero después nos identificó bien. Así que un abrazo grande, maestro. ¡Feliz cumpleaños!
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0: Detuvieron por segunda vez al menor que mató al playero. Quedará preso 2 meses. La policía lo aprendió en inmediaciones de la cabecera de la autopista Santa Fe cuando iba con un mayor armado. En noviembre había caído con 16 bochas de droga. La planta de Vicentín, en Ricardone, fue evacuada por pérdida de hexano. Se realizó un protocolo de seguridad y alcanzó al personal de extracción mientras equipos técnicos trabajaban para controlar la situación. En deportes, autorizaron a Chiqui Tapia a salir del país para ir a la final de la Champions y al Mundial. Neymar va al Mundial. Brasil confirmó su lista de convocados. En una larga ceremonia, Carlo Ancelotti confirmó a sus 26 convocados, entre los que se encuentra el ídolo del Santos. 19 horas, 1 minuto en Córdoba y en toda la República Argentina. Estamos listos, preparados para comenzar con la segunda hora de Hitódromo.
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0: Arrancamos esta hora junto a Roger King, Thiago Pesetta acá y además de mí.

confirmación de Neymar. Brasil tiene a todos sus jugadores listos para el Mundial, pero el nombre de Neymar era una duda. ¿Iba o no iba? Bueno, confirmado por el técnico Ancelotti. Los videos de las reacciones de la gente al confirmar a Neymar. Cosa de locos, ¿eh? Cosa de locos. Es tendencia Neymar a esta hora porque se confirma su presencia en el Mundial. 7 minutos han pasado de las 19.

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0: Sebastián Yatra, que se llama Tacones Rojos. Che, no he tenido mucho reporte del fin de semana. ¿Qué tal el fin de semana? ¿Cómo les fue? ¿Qué hicieron el fin de...? ¿Fueron a alguno de los eventos? Imagino que fueron a ver No Te Va a Gustar, que fueron a ver Juan Ingaramo, que fueron a ver todo lo que muestra Casa Foa. Yo, por ejemplo, ayer fuimos a ver Casa Foa. Fuimos a la muestra de Casa Foa aquí en Córdoba. Una locura. Qué hermosura. Así que bueno, está abierto el mensajero también para que nos vayan contando a ver qué hicieron el fin de semana. Y ya en un ratito hacemos el sorteo de Silvestre Dangond.
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0: Mensajero de Cadena Hit, activadísimo a través de nuestra app. Busca donde descargas la aplicación de tu celular. Busca Cadena Hit. Ahí instalás. Te vas al medio, tiene un cosito que dice mensajes. Ahí en ese botoncito tocas, nos escribís, nos mandás audios, puedes mandar foto, video, lo que quieras. Ahora suena Bruno Mars, Lo Arriesgo Todo.

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0: El mensaje dice: hola Mauri, acá estoy estudiando con estos temones que están pasando. Estamos con mi mamá tomando mates, disfrutando full. Somos Tamara y Liliana. Un beso grande para Tamara y para Liliana. Miriam me dice: Mauri, feliz día de la escarapela. ¿Podés pasar la palabra O de hoy de Cetrogar? No, porque todavía no me la trajeron, así que ni bien aparezca la palabra aquí dentro del estudio, la ponemos al aire, pero todavía no está. A ver, ¿es esta? ¿Es esta? No es ninguna de estas, no ha llegado.
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0: ¿Acaso soy una palabra clave yo acá? Sí. Es Madonna, Sabrina Carpenter. Creo que es el nuevo tema favorito para encender la pista. Esto se llama Bring Your Love.

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0: Temazo de Morat, esto se llama Vuelvo a ti. Momento de sorteo. Vamos a ver. Tenemos invitaciones dobles. Se viene show de nivel internacional. Y vamos a ver quién se lleva las entradas.
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0: ¿A dónde nos vamos?
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0: Nos vamos al show de este señor. Nos vamos al show de Silvestre Dangond. El show presenta los grandes éxitos de su carrera junto a los temas que forman parte de esta nueva etapa artística, con la producción de primer nivel que garantiza cercanía, potencia sonora y una conexión total. Desde cualquier punto del recinto lo vas a ver, lo vas a amar y vas a cantar todas estas canciones. Este sábado en Quality Arena llega Silvestre Dangond. Y vamos a ver quién se lleva las entradas para estar ahí. Mucha suerte para todos, para todas. A ver. Nombre, apellido, número de documento y número de teléfono. ¿Quién está ahí? A ver. Baja los datos. Muy bien. El mensaje lo envía Giselle Elguiena. O Elguiena. O Elena con doble L. ¿Cómo se dirá este apellido? Giselle Elena 044. Quiero ir porque lo conocí cuando estuve en Colombia por un intercambio estudiantil en 2016. Bueno, Giselle, felicitaciones. Estás más que invitadísima al show de Silvestre Dangond este sábado.
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0: Escuchame una cosita, Giselle. ¿Estás en la lista de invitados de Cadena Hit? Sí, claro que sí. Bueno, Giselle, te llamamos y la producción va a estar confirmando tu presencia el sábado, 22 horas en Quality Arena. Llega Silvestre Dangond y por supuesto que lo vas a ver con la Hit.
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0: Mirá, seguimos ahí en Colombia.

0: canción de Harry Styles que se llama Aperture. María José me dice, estoy acá en mi taller, estoy haciendo costura, mateando, con vos mi mejor compañía, desde Mendiolaza, un abrazo grande para todo el talar ahí, María José, te mandamos un abrazo fuerte. Mauri, esta mañana me gané las entradas de Catriel y Paco Bonosso y de la emoción me puse a gritar y no escuché qué tenía que hacer. Seguramente se van a comunicar con vos, Brenda. Brenda, seguramente la producción se va a comunicar con vos para explicarte y demás, puesto que tenemos un par de días antes del show. En los próximos días se van a estar comunicando. Sí. Imagino mañana a lo mejor. Si ganaste hoy, mañana estarán enviando todos los ganadores de hoy los códigos QR y todas las indicaciones y demás. Así que si no llega a ser así, Brenda, avísanos, porfa. Gracias a los mensajes que están llegando a las 19:44, mensajero.
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0: Ella es Aitana junto a Nicki Nicole. La canción se llama Formentera. Antes de Aitana, escuchábamos a Shakira con BL y Algo Tú. España tiene que devolverle más de 55 millones de euros a Shakira. La justicia española la absolvió del fraude fiscal que le imputaban por el año 2011. Así que Shakira a esta hora le dice al fisco español: te dije que lo que es mío, es mío.
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0: Shakira está en las tendencias por este resultado, por esta resolución, por estas horas. 19:58 minutos y se va a esta hora con este temazo. Ulises y Tini, dos amantes.
3: Y para todos esos que no pudieron ser. Esto dice así.

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2: Belgrano River en el Kempes. Se viene la venta de entradas para la final. El Pirata disputará un partido sin precedentes el próximo domingo en el Estadio Mundialista. Los tickets podrán adquirirse a través de Deportic. Revelaron los chats de los policías con la detención de Orihuela. Si bien la muerte se investiga como un suicidio, la causa avanzó con 6 imputaciones porque se entiende que el joven fue detenido de manera ilegal. Autorizan a Chiqui Tapia a salir del país para ir a la Champions y al Mundial. La temperatura en Córdoba a esta hora 13 grados, 2 décimos, la humedad del 53%. Viento del este a 6 kilómetros por hora para el martes, la mínima de 0 grados, la máxima de 19 grados con cielo despejado. Es la hora 20 con 2 minutos.
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0: La canción de Cristian Castro se llama Por Amarte Así. Con este himno estamos abriendo nuestra última hora de programa en este lunes. 20 horas con 7 minutos. 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
0: Buena música para esta hora. Él es Emanero. Muy prontito en Córdoba, Emanero. Todo por un beso.

0: Es la canción de Bad Bunny que se llama Neverita. Meli me dice, qué feliz me hicieron con esa canción. Te escuchamos todos los días con Kiara. Kiara tiene 1 año y 4 meses. Fieles oyentes de la Hit, te mandamos un abrazo enorme. Gracias, gracias, gracias. Es con S la palabra. Es con S, dije N-O-S.
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0: 20 con 14 minutos, llega BTS. Esto se llama Swim.

0: perfectamente mashapeable con Matador de los Cadillacs si se juntaran los Pericos y los Cadillacs en un escenario. Desde el disco 3000 vivos, los Pericos con la voz de Juanchi Baleirón sonando con Caliente. Cuidado con el calefactor caliente, porque esta es temporada de quemarse con el calefactor, no apoyarse, no, cuidado. Hablando de tener cuidado, en España proponen multas a peatones que crucen distraídos con el celular. La Dirección General de Tráfico de España reforzó controles sobre peatones que cruzan la calle utilizando el celular y prevé multas que van desde los 80 hasta los 200 euros en casos más graves, como atravesar con el semáforo en rojo. ¿Qué pasa en nuestro país? Bueno, en la nota que publica Cadena 3, la estadística lleva que 1.300 peatones murieron en siniestros viales durante 2025 y sostuvieron que el control debe alcanzar también a ciclistas y usuarios de monopatines o monorruedas. El secreto no está en hacer la norma, sino en hacerla cumplir, dijo en diálogo a Cadena 3 el director del Observatorio Vial Latinoamericano, Fabián Pons, quien consideró correcto en avanzar con sanciones a quienes caminen distraídos, al remarcar que los peatones forman parte del entorno vial. Sí, el enorme riesgo que significa caminar mirando el celular, porque no solamente podés tener una lesión por tropezarte en la vereda, sino que, como dice la noticia, distraído podés ocasionar otro accidente. Así que España se ha puesto fuerte y firme contra las personas que caminan con el celular, mirando el celular por la calle. ¡Ay, ay, ay, ay!
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0: ¿Está bien? ¿Está mal? ¿Te parece bueno? ¿Te parece mal? No sé. Si quieren opinar, opinen. Llega Lauta. Esto es Puñaladas.

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0: Esto se llama Music Session 62. 20:34. Estamos en la parte final. Parte final de este hitódromo de lunes. La gente como loca tratando de conseguir la entrada para la final, para ver Belgrano River, River Belgrano. ¿Cómo están los hinchas de Belgrano? ¿Cómo están en el aire? No bajan, no bajan los hinchas de Belgrano y está muy bien.
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0: Bueno, 91.9. Nosotros estamos acá, parte final del programa, 35 de las 20. Es Billie Eilish, Birds of Feather.

Danny Ocean está sonando con esta canción que se llama Corazón. 20 horas con 40 minutos. ¿Qué pasa mañana con el clima? 0 grados de mínima es lo que pronostica el Servicio Meteorológico. A esta hora en Córdoba, 11 grados 6.

0: espectáculo en Argentina, se viste de gala. Esta noche hay Martín Fierro. Y en las redes, bueno, se habla lógicamente, ¿no?, del Martín Fierro, con todos los looks, con la alfombra roja, con todo lo que pasa. Les escuchamos a Tan Biónica con esta canción que se llama Mil Días. Vamos ahí chequeando, ¿no?, promediando los 12.3 en el rating oficial de Argentina. La alfombra roja de los Martín Fierro es una de las opciones con mayor rating a esta hora, ¿no? 20.48, casi el final.
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0: Lo que llega le pertenece a David Guetta junto con Jennifer López. Para ganarle un poquito a la fiaca, esto es Save Me.

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0: Estamos bachateando Prince Royce y Thalía. La canción se llama Te Perdiste, mi amor. ¿Cómo estamos para una noche de bachata?
1: Hola, Mauricio Palacios. Muy bien. Venimos bien. Lunes de bachata, después fin de semana viene bien.
0: Sí. Viste que hay gente que...
1: Un rato de bachata, sí. Ya tanto, bueno.
0: No, pero digo, hay gente que hace spinning. Hay gente que hace spinning.
1: Spinning. ¿Qué pasa? Sí. Step. Ya no, sí. Ya no está de moda, pero hay gente que hace igual, ¿eh?
0: No, digo, hay gente que va...
1: Zumba.
0: El otro, ¿cómo se llama? Yoga.
1: Yoga, meditación.
0: O pilates, por ejemplo, para hacer ejercicio. Y hay gente que va a bailar.
1: Jumping, también hay uno que jumping, saltando sin parar.
0: Ah, ¿el de la camita elástica?
1: Sí, o se hacen pelota también.
0: ¿Ah, sí?
1: Sí, y también vienen unos zapatos como con resortes y también lo haces ahí, al jumping.
0: Sí, vi que hay como si fuera el arnés con el cable atado al techo.
1: Sí, y haces, es que es más postural.
0: ¿Cómo se llama eso? No es jumping, ¿eso es jumping?
1: No es jumping.
0: Que están atados
1: es
0: al
1: techo. Creo que se llama AT...
0: Acro algo.
1: Sí.
0: ¿Cómo se llama eso? Ay, que alguien nos ayude.